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0: noches, ¿cómo están? Ya es domingo 3 de mayo y estamos empezando el quinto mes del año aquí en La Hora Nacional. Muchas gracias por estar con nosotros.
1: Hoy vamos a empezar con música de Paloma Fierro, una creadora escénica que mezcla lo tradicional con lo contemporáneo de una forma muy especial, ya verán.
0: Hablaremos del Día del Trabajo, una fecha en la que reconocemos a las y los trabajadores como base de la economía. Vamos a recordar los avances que se han impulsado a su favor, como el aumento al salario mínimo, la reducción de la jornada laboral y la regulación del outsourcing. Y también vamos a platicar de los programas Vive Saludable, Vive Feliz y Mi Derecho, Mi Lugar. Estas son iniciativas que buscan que las y los jóvenes tengan un espacio asegurado en el bachillerato, además de impulsar hábitos saludables y mejores condiciones en sus entornos. Es decir, no solo que tengan acceso a la escuela, sino bienestar integral.
1: Y el 4 de mayo se conmemora el natalicio de Carlos Monsiváis, una de las voces más importantes de la cultura en México. Hoy vamos a recordar quién fue, por qué sigue siendo tan relevante y hasta nos vamos a dar una vuelta por el Museo del Estanquillo, donde se encuentra gran parte de su legado.
0: Más adelante en el programa les vamos a platicar un poquito sobre la aplicación móvil de la CFE. Así que quédense con nosotros, que tenemos de todo un poco hoy aquí en La Hora Nacional.
1: Paloma Fierro es una creadora escénica multidisciplinaria con formación en el Ballet Folclórico de México y con trayectoria internacional.
0: Sí, su trabajo integra danza, canto y dirección escénica. Y hoy vamos a escuchar una muestra de su propuesta sonora.
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0: En el marco del Día del Trabajo, el 1 de mayo, no podemos dejar de reconocer que las y los trabajadores son el pilar fundamental de la economía nacional.
1: Por esto, desde el gobierno federal se han impulsado varias acciones para fortalecer sus derechos y condiciones, como el incremento al salario mínimo, la ampliación de vacaciones dignas, la regulación del outsourcing y la reducción de la jornada laboral, entre otras mejoras.
0: Y para dimensionarlo un poco, en México hay más de 60 millones de personas que forman parte de la población económicamente activa, trabajando en distintos sectores.
1: Muchísimas gracias a la Secretaría del Trabajo y Previsión Social por compartirnos una cápsula que vamos a ver y escuchar.
2: Hacia finales del siglo XIX, las condiciones de precariedad laboral de la mayoría de los trabajadores en el mundo comenzaron a cambiar. En México, la lucha laboral a finales del siglo XIX y principios del XX fue nutrida por las corrientes mutualistas, feministas y anarcosindicalistas recogidas por Ricardo Flores Magón y Margarita Ortega, de entre otros colaboradores del Partido Liberal Mexicano, quienes promovieron la organización entre las y los obreros y cuya influencia fue decisiva en las huelgas de Cananea en 1906 y de Río Blanco en 1907, consideradas el antecedente directo de la Revolución Mexicana. Años de revuelta civil dieron pie a la promulgación de la Constitución de 1917, que en su artículo 123 contempló por primera vez en la historia del mundo derechos laborales, como derecho a la libre asociación, derecho de huelga, derecho a un salario mínimo y jornada máxima de 8 horas. Con la llegada del neoliberalismo a inicios de la década de 1980, bajo el pretexto de atraer inversión, el gobierno privatizó industrias nacionales y precarizó tanto los salarios como el sistema de pensiones y burló los derechos laborales de millones de personas trabajadoras con el esquema de subcontratación, lo que disparó los índices de desigualdad social. Para 2018, el descontento general y la esperanza de millones de mexicanas y mexicanos se expresó en las urnas para dar inicio a la transformación del país, que en materia laboral trajo consigo la reforma de 2019, que ha mejorado la democracia sindical y el sistema de justicia laboral. El aumento en 135% al salario mínimo. La implementación del programa Jóvenes Construyendo el Futuro, que hoy está en la Constitución y garantiza el derecho al trabajo de este grupo de personas. La igualdad sustantiva, que prohíbe la brecha salarial entre hombres y mujeres. La regulación del teletrabajo. El derecho a la incorporación de trabajadoras y trabajadores del hogar al seguro social. Y la reforma en materia de trabajo en plataformas digitales. Estos logros son parte de la primavera laboral que el pueblo de México vive hoy gracias a los gobiernos de la transformación.
3: Los mejores trabajadores del campo, los mexicanos. Los mejores trabajadores de los servicios, los mejores trabajadores de las fábricas.
1: Bueno, hoy vamos a platicar de dos programas que tienen mucho que ver con la educación en el país. Vive Saludable, Vive Feliz y Mi Derecho, Mi Lugar, que están impactando directamente a las y los jóvenes.
0: Empezamos por Mi Derecho, Mi Lugar. La idea es muy clara, que nadie se quede sin un espacio en el bachillerato. Por ejemplo, en el Valle de México hubo más de 300,000 registros para ingresar en 2026 y la gran mayoría sí consiguió lugar, muchos incluso en sus primeras opciones.
1: Esto cambia las cosas, porque antes el acceso dependía mucho de un solo examen. Ahora el enfoque es más justo y más flexible. De hecho, casi 9 de cada 10 aspirantes quedaron en su primera o segunda opción. Eso habla de un sistema que está respondiendo mejor a lo que quieren estudiar los jóvenes.
0: Y no solo eso, también hay más opciones. Se están abriendo nuevos espacios, más escuelas, más bachilleratos tecnológicos. La apuesta es ampliar la cobertura para que estudiar la prepa no sea un privilegio, sino un derecho real.
1: Y eso conecta con el otro programa, que es Vive Saludable, Vive Feliz. Este va más allá del salón de clases, porque aquí el enfoque es el bienestar desde edades tempranas. Lo que se trata es no solamente de estudiar, sino de estar saludables para poder aprender.
0: Este programa ya ha llegado a casi todas las escuelas del país, con revisiones de salud, seguimiento e información para las familias. Por ejemplo, se ha detectado que 4 de cada 10 estudiantes tienen sobrepeso u obesidad y también hay muchos casos de problemas visuales o de salud bucal.
1: Y ahí es donde el programa entra con soluciones concretas. Atención médica gratuita, orientación nutricional, entrega de lentes, o sea, acciones muy puntuales que pueden hacer la diferencia en la vida diaria de niñas, niños y jóvenes.
0: Al final, los dos programas se complementan. Uno garantiza que puedas estudiar y el otro que tengas las condiciones para hacerlo bien. Es una visión mucho más integral de la educación.
1: Y eso se puede traducir en más oportunidades reales para las y los jóvenes del país. No solo para entrar en la escuela, sino para mantenerse, desarrollarse y construir su futuro.
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0: El Museo del Estanquillo resguarda la colección personal de Carlos Monsiváis y está ubicado en el corazón del centro histórico.
1: Sí, es un museo que tiene miles de piezas, o sea, desde fotografías, caricaturas, miniaturas, objetos de cultura popular y arte, y todos reflejan la mirada única del autor sobre México. Nuestro compañero Germán Gastelum visitó este espacio para conocer uno de los acervos más interesantes del país.
5: Hola, amigos de La Hora Nacional. Quiero invitarlos a conocer un museo que es un tesoro de la ciudad. Entre Madero e Isabel la Católica se encuentra el Museo del Estanquillo, fundado por Carlos Monsiváis, el cronista, escritor de la ciudad, que con su mirada aguda y crítica nos enseña mucho del mexicano. Vamos a conocerlo ahora que festejamos su natalicio. Acompáñame. Amigos, seguimos aquí en el Museo del Estanquillo de don Carlos Monsiváis. Y para que nos platiquen un poquito sobre él, tenemos a...
6: Aileen Cortés.
5: Aileen Cortés, platícanos, Carlos Monsiváis, ¿quién es para ustedes, para todo el público? ¿Qué dices de él?
6: Bueno, él era un coleccionista, uh-huh. Era cronista, uh-huh. Y también escritor. Entonces, bueno, el museo justamente recopila todas las
5: colecciones.
6: Ajá, justamente, de Carlos. Tenía de todo, a él le encantaba coleccionar de todo. Revistas,
5: discos, películas, grabados, etcétera.
6: Ajá, de todo. Por ejemplo, aquí también podemos encontrar su urna, que está aquí en la biblioteca. Ah, es la Gaturna, que está hecha por Toledo.
5: Gaturna. Es un gatito, ¿verdad? ¿Por qué?
6: A Monsiváis le encantaban los gatos, era súper fan de los gatos. Entonces, pues justamente tiene un gatito jugando con la pelota.
5: Ah, qué bonito. Ajá.
6: Y pues aquí tenemos sus restos. También algunas de las cosas personales de Carlos Monsiváis las vamos a poder encontrar en la Biblioteca Nacional, que son como su pluma o cosas.
5: Su cuaderno, sus libros, más personales.
6: Ajá.
5: Amigos, seguimos conociendo más sobre el mundo de Carlos Monsiváis. Y para eso tenemos a una amiga que nos va a platicar más profundamente de todo esto. Nuestra querida amiga Silvia. ¿Está bien?
7: Así es. Muchas
5: Silvia,
7: gracias.
5: Oye, qué emoción que estás en un lugar como este, ¿no?
7: Sí.
5: ¿Qué ha significado para ti el conocer el mundo de Carlos Monsiváis?
7: Ha sido muy interesante. No me imaginé que en la cotidianidad de la vida mexicana, que es lo que principalmente le interesó a Carlos Monsiváis, la cotidianidad y los pequeños detalles, iba a encontrar pues parte de la historia de México y de la cultura de México.
5: Venir al Museo del Estanquillo es conocer a Carlos Monsiváis. A través de sus colecciones podemos entender la historia, la cultura y la idiosincrasia del mexicano. Hay que venir también para festejar hoy en su día a don Carlos Monsiváis. Seguimos aquí en La Hora Nacional.
1: En La Hora Nacional también hablamos de servicios que nos pueden ayudar, como programas y herramientas que facilitan trámites y nos ayudan a mejorar la vida diaria.
0: La aplicación de la Comisión Federal de Electricidad nos permite pagar, consultar recibos y revisar consumos desde el celular. Vamos a ver y escuchar la entrevista de Orlando Abad a nuestro colaborador de tecnología, Axel Pérez.
8: Se fue la luz en todo el barrio.
9: Hay dolor dolores de cabeza que se quitan escuchando La Hora Nacional, y esos los quita nuestro buen amigo Axel Pérez, que nos hace la vida más fácil detallándonos y explicándonos cómo es eso de los trámites. Y hoy trae uno importantísimo para todas las casas de México, oficinas, para todos lados. Bienvenido, Axel, ¿cómo estás?
10: Muchas gracias, Orlando. Pues hoy vamos a hablar acerca de esta aplicación móvil de la Comisión Federal de Electricidad.
9: Oye, siempre era un rollo, ¿no? Que no se te vaya a pasar el día de corte porque te cortan la luz y te quedas sin luz. ¿Cómo es que funciona esta maravilla?
10: Justo la Comisión Federal de Electricidad ha hecho un esfuerzo para tener herramientas digitales a nuestro alcance. Tenemos no solamente esta aplicación móvil de la que vamos a hablar, sino que también existe la aplicación web que se complementa con esto que mencionas, que no nos quedemos sin servicio y podamos siempre contar con nuestro pago al mes con mes.
9: Esto es para nuestros dispositivos móviles de entrada, ¿no? La aplicación de la CFE en iOS y en Android.
10: Así es. En todos los sistemas operativos está la aplicación y es muy fácil de descargar. Vamos a descargar la aplicación que se llama CFE Contigo. Vamos a registrar nuestro número de servicio.
9: Que ese viene en el contrato.
10: Exactamente. Y podemos hacerlo de dos formas. Lo puedes meter manualmente y también lo puedes meter con la cámara del celular y ya automáticamente se registra tu servicio. Hasta ahí vamos.
9: Sí, señor.
10: Después registramos nuestra tarjeta de crédito o débito para realizar el pago y vamos a tener acceso a diferentes funciones. Podemos pagar nuestro recibo de luz, pero también podemos simular cuánto llegaría nuestro siguiente recibo en la aplicación. Podemos notificar que nuestro servicio sufre alguna falla. Podemos solicitar reconexión y también podemos encontrar la sucursal más cercana.
9: Muy bien, es una manera muy fácil y simple de estar más en contacto con la CFE. Parece muy amigable de su parte también.
10: Sí, y aparte es súper útil porque muchas veces nos piden un comprobante de domicilio. Uh-huh. Y ahí mismo en tu celular puedes descargar tu comprobante de luz.
9: O sea que para los que todavía no la tienen, lo esencial es tener nuestro contrato a la mano para el QR y descargar la app con eso.
10: Sí, facilísimo. Te lleva menos de 5 minutos.
9: Hecho. ¿Algo más que tengamos que saber, mi querido Axel?
10: Animar a todo nuestro auditorio a que utilicen la tecnología. La tecnología está para hacer nuestra vida más fácil.
9: ¿Tus redes sociales, hermano?
10: Claro que sí. Recuerden que esta sección la hacen ustedes y pueden escribirme a axeltecnotips@gmail.com o también seguirme en Instagram en axeltecnotips.
9: Nosotros continuamos con más esta noche en La Hora Nacional.

0: La música clásica y el canto lírico siguen encontrando nuevos públicos en México y en el mundo. Hoy tenemos con nosotros a dos intérpretes que mantienen viva una tradición que emociona y trasciende generaciones desde el escenario.
1: Sí, le damos la bienvenida al tenor Francisco Valtierra y al artista escénica Paloma Fierro. Y acompañándolos están los músicos Eduardo Díaz y Luis Alberto Miranda. Pues la idea es platicar un poquito de su experiencia, su trabajo actual, la propuesta que traen y lo importante que es llevar la música a espacios públicos distintos. Nuevos, etcétera. Entonces, bienvenidos todos a la Hora Nacional. Gracias por acompañarnos.
2: Gracias.
3: Muchas gracias.
0: Qué gusto tenerlos por acá. Le estamos llamando de una manera muy elegante, ¿no? Lírica, música clásica, pero estamos hablando de boleros principalmente. ¿Cómo es la historia del bolero? ¿De dónde viene? Pues yo me acuerdo que mi papá escuchaba y a mí me acabó encantando y siento que hay un renacimiento ahorita del bolero.
4: Sí, pues este espectáculo que hace poquito presentamos, lo que permite es decir que el bolero no tiene fronteras y que pasa de generación en generación. Surgió en 1885 y bueno, pareciera que fue hace poco. Y entonces contamos un poquito de esa historia porque hacemos una escena muy divertida, dando a conocer de dónde surgió, en qué país, porque muchos piensan que es aquí en México y fue en Santiago de Cuba. Y entonces de ahí arrancamos y también cómo fue que llegó a México y que obviamente aquí lo cobijamos, le dimos de comer y le dimos alas.
0: Lo regamos.
4: Sí, lo regamos la plantita. Sí, lo hicimos florecer.
2: Como un virus se internó en los géneros musicales, en las instrumentaciones. O sea, Javier Solís fue el príncipe del bolero ranchero. Hasta los norteños tienen por ahí uno que otro bolerito. Están los tríos que son con guitarras, con requintos. En mi caso, yo conocí el bolero con las rondallas. Yo soy de Mexicali, Baja California. Ahí hay una tradición fuerte de las rondallas. Y así fue como tuve mis primeros contactos con los boleros.
0: Uy, o sea, rondalla y luego tacos de carne asada.
2: No, ¿qué hago viviendo esa aquí? Combinación.
1: Salvando. Ahora, este espectáculo de boleros es solamente uno de los muchos que están preparando. Porque para la segunda mitad del año tienen, pues básicamente planes de conquistar el mundo y todos los géneros musicales.
2: Sí, bueno, tenemos por mi parte propuestas de conciertos de zarzuela. Hemos tenido una experiencia muy bonita representando a México en un concurso internacional de zarzuela en la isla de la Gran Canaria y queremos compartir esa experiencia porque llevo un entrenamiento y me traje a la soprano que ganó el segundo lugar, Katy Alejandra. Ella también participó en el concierto de boleros que tuvimos hace poco. También tenemos propuestas de galas de ópera. Es homenaje a Manuel de Falla, por eso actualmente en Bellas Artes hay una apuesta de Manuel de Falla porque un aniversario especial este año y queremos hacer un homenaje también. Junio tenemos más
4: también conciertos, pero aprovechando que es el aniversario número 100, ¿no?, del nacimiento de José Alfredo Jiménez. Entonces hay mucho que festejar y bueno, también combinar lo que es el canto lírico. Yo soy más canto popular, vengo de una tradición, de un legado. Mi mamá era cantante, se llamaba Laura Fierro, era el ejecutivo B. Ve y tráete las galletas y como antes lo hacíamos, muchachos, nosotros sí, ¿verdad?
0: Hay que empezar de alguna manera, sí. Hombre.
4: Y entonces en casa, por ejemplo, de Lola Beltrán, de Amalia Mendoza, de María de Lourdes, de Lucha Villa. Entonces, combinar también, ¿no?, lo que es el canto popular y también acercarlo al canto lírico, ¿no? Porque finalmente pues van de la mano y pues la música, ya sea tanto clásica o popular, llega al corazón.
1: Oigan, por favor, denos sus redes sociales para estar pendientes de todas las próximas aventuras musicales que están planeando, para que la gente que sea fan o de José Alfredo o de alguno de los géneros que nos platicaron que van a estar explorando pueda alcanzarlos.
2: Mi red social, Francisco Valtierra, Valtierra con B de bueno, tenor, en Instagram, Facebook y TikTok.
4: Y en mi caso, Fierro Paloma. Como si dijera usted Fierro Pariente.
0: Fierro Paloma.
2: Fierro Pariente.
4: Ahí me encuentran en Instagram o Paloma Fierro en escena en Facebook.
1: Perfecto.
0: Buenísimo. Ya los queremos escuchar. Muchas gracias por platicar tantito con nosotros. Gracias por venir aquí a la Hora Nacional. Es un gusto tenerlos por acá.
4: Les agradecemos infinitamente.
2: Muchas gracias.
0: Y gracias a ustedes. No se vayan porque se va a poner muy bueno, ¿eh?
2: Muy bien.
0: Confíen en mí.
2: Hola. Somos Paloma Fierro y Francisco Valtierra y estamos en La Hora Nacional. Y vamos a interpretar para ustedes el popurrí de La Gloria Eres Tú y Tú Me Acostumbraste.

0: Y así terminamos con esta primera parte de La Hora Nacional, en la que platicamos de cultura, historia y otras cosas muy interesantes.
1: Y cerramos esta primera media hora con una frase de Carlos Monsiváis que me encanta. Escuchen muy bien. O ya no entiendo lo que está pasando, o ya pasó lo que yo estaba entendiendo. Es una frase que nos muestra su famosa ironía.
0: Sí, qué gran personaje, ¿no?
1: ¿A dónde vas, Monsiváis?
0: Y además fan de los gatos, como una.
1: Sí, exactamente.
0: Oigan, antes de irnos, queremos mandar saludos a todas y todos los que nos escriben y nos escuchan cada semana. Va un abrazo para Said Jiménez, Alejandro Díaz, Rolando Naa Pérez, David Hernández y Daniel Esquivel.
1: También saludamos a Bernardo Parra Flores, que nos escucha desde Los Ángeles, California, a Rubén Cárdenas en Guadalajara, Jalisco, a Paula Hernández, a Mauro Cruz Miramontes y a Carlos Alberto Lira Lozano.
0: Un saludo para GMS Electrificaciones en Toluca, Mariana Torres en Monterrey, Nuevo León, Luis Ángel Pacheco en Puebla y Verónica Salas en Mérida, Yucatán.
1: Otro abrazo para Jorge Luis Cabrera en Tijuana, Baja California, Ana Sofía Ríos en Querétaro y Héctor Vargas en Oaxaca. Muchísimas gracias por siempre estar al pendiente de La Hora Nacional.
0: Sí, queremos seguir además platicando con ustedes. Escríbanos, estamos en YouTube, Facebook, Instagram, TikTok, X y Spotify.
1: Y también nos pueden contactar en el siguiente número, apúntenle: 55 34 83 42 39, o mandarnos un correo electrónico a lahoranacional@segov.gov.mx. Que tengan muy buenas noches y una gran semana.
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0: Empezamos esta segunda parte con la música de Francisco Valtierra, tenor lírico que ha participado en ensambles nacionales e internacionales y fue semifinalista del Certamen Internacional de Zarzuela 2025. Además, en el marco del Día Mundial del Asma, hablaremos de esta enfermedad respiratoria que afecta a más de 260 millones de personas en el mundo, según la OMS. Su atención oportuna es clave para mejorar la calidad de vida.
1: También les vamos a presentar nuestra ya tradicional Chilanguía, que es una sección con lo mejor de la actividad cultural y artística en la Ciudad de México y trae opciones para todos los gustos.
0: Y con motivo del Día Mundial de la Contraseña, hablaremos de la importancia de la seguridad en el Internet. Se calcula que más del 80% de los ciberataques están relacionados con contraseñas vulnerables y por eso es tan importante proteger nuestra información. Todo esto y más en la próxima media hora.

0: Vamos a escuchar la voz de Francisco Valtierra, un tenor lírico que se formó en la Escuela Superior de Música y que ha tenido mucha presencia en escenarios operísticos y sinfónico-corales.
1: Su trabajo abarca conciertos, proyectos escénicos y colaboraciones con grandes ensambles, consolidando una trayectoria que combina técnica vocal, interpretación y docencia.
2: Mi nombre es Francisco Valtierra, les voy a interpretar la canción Frenesí y estamos en La Hora Nacional.

0: En el marco del Día Mundial del Asma, hay que hablar sobre esta enfermedad crónica que impacta a millones de personas en todo el mundo.
1: Sí, porque el asma puede controlarse con diagnóstico oportuno y tratamiento adecuado, pero todavía hay muchos retos en su atención. Para conocer las medidas que pueden marcar la diferencia en la prevención y el manejo cotidiano del asma, vamos con la entrevista que hizo nuestro compañero Orlando Abad.
2: México, es hora de poner atención a la salud para cuidarnos a nosotros y a quienes amamos. El 5 de mayo es el Día del Asma y por eso vino la doctora Erika del Carmen López Estrada, titular de la Clínica del Asma en el Instituto Nacional de Enfermedades Respiratorias. Bienvenida, doctora, a la Hora Nacional.
3: Hola, muchísimas gracias, Orlando. Gracias por la invitación. Estoy muy contenta de estar por acá y agradecida del espacio.
2: Podríamos iniciar por preguntarle, ¿qué es el asma?
3: Es una enfermedad que pocas veces se sospecha y a veces llegan tarde los pacientes después de haber sufrido muchos años de cuadros de tos, silbidos, falta de aire, que van pasando a lo largo del tiempo con la idea de que tienen una gripa, de que tienen una infección y cosas de ese estilo, o que tienen solo algún tipo de alergia y no se hace una evaluación profunda y completa o integral de todo el proceso que están viviendo. Entonces, digamos que es una enfermedad, en términos un poco más técnicos, crónica. ¿Qué? Es una enfermedad heterogénea, es decir, las personas no todos se parecen entre sí, tienen diferencias muy peculiares que es muy importante conocer en cada grupo de pacientes, porque puede dar desde niños, adolescentes, adultos, adultos mayores, tiene la característica de que es inflamatoria. Y pasa mucho que por la inflamación y por ciertas características de que cambia el sistema respiratorio a nivel bronquial, los bronquios se cierran y eso produce los síntomas.
2: ¿Qué condiciones hacen propicia esta enfermedad?
3: Fíjate que es una enfermedad que está muy relacionada con el ambiente. Sin lugar a dudas, las personas que desarrollan asma tienen un determinante genético. No es que sea necesariamente hereditario. Después de exponerse a ciertas cosas, hace que se exprese esta tendencia a que los bronquios se cierren, a que se inflamen más. De esas cosas que pasan en el ambiente, sí es verdad que hay un porcentaje alto de alergias. Alergias a diferentes pólenes de árboles, a polvo, alergias a diferentes sustancias, incluso a algunos medicamentos, a sustancias químicas que pueden generar la inflamación. Pero las alergias

0: De lo que podemos hacer para cuidar nuestros pulmones y para que prevenir esta enfermedad, ¿hay algo que se pueda?
1: En términos generales, reconocer que la crisis es el peor momento de la enfermedad y es justo lo que queremos prevenir. Y para prevenirlo, vale la pena que después de un episodio así, uno le dé seguimiento, que acuda a los médicos, que acuda a las revisiones subsecuentes, que no suspenda los tratamientos hasta que un especialista o un médico general darle seguimiento y diagnosticar de manera adecuada.
0: ¿Hay redes sociales o algún lugar donde nos podamos informar al respecto?
1: Hay una clínica de asma que tiene contacto con comunicación social y con relación a este tema del Día Mundial del Asma, que cada año el primer martes de mayo se lleva a cabo. Hay cursos de acceso libre, en línea, en presencial.
0: Muchísimas gracias, doctora. Oiga, hablamos de todo, de cómo diagnosticar, de cómo cuidarnos, de cómo prevenir. Y eso es lo que queremos llevarle a usted allá en casita, donde nos escuche en La Hora Nacional. Nosotros regresaremos pronto con más información para cuidar su salud y la de quienes aman. Continuamos en La Hora Nacional.
2: En esta fecha tenemos que pensar sobre la importancia de construir una cultura de paz, respeto y diálogo, porque la violencia puede manifestarse de distintas formas y hasta muchas veces de manera cotidiana y sobre todo silenciosa.
0: Hoy nos acompaña la psicóloga infantil Jocelyn Rebollar para hablar de la importancia del Día contra el Bullying y también para saber qué es lo que está sucediendo entre nuestras juventudes mexicanas, porque es un problema que afecta a muchos jóvenes dentro y fuera de las aulas escolares. Bienvenida, psicóloga infantil, Jocelyn Rebollar.
3: Muchas gracias.
2: Nos encantaría que nos platicara un poquito, como para dar contexto, ¿por qué considera usted que es tan importante que se conmemore el Día Mundial de la No Violencia? Y sobre todo, ¿qué mensaje le tenemos que transmitir a las nuevas generaciones? Que a lo mejor no se dan cuenta de que también los involucra a ellos una fecha como esta.
3: De hecho, ahora que se agregan las redes sociales, pues la violencia se ha extendido a los hogares. Ya no solamente se queda en el salón de clases, que ya de por sí era malo, pero ahora se extiende a la casa. Entonces es todo el día, toda la noche saber que estoy siendo víctima de algo, y con la era digital se ha incrementado mucho más. Y para las nuevas generaciones, hacer conciencia de que yo puedo formar parte de esto, aunque no lo vea así, porque muchas veces sentimos que la violencia solo es física.
2: Claro.
3: Ajá, o verbal. Y la violencia también es excluir, es menospreciar, difundir un chisme, que eso se da mucho, por ejemplo, en las niñas. Ajá, en las mujeres. En los hombres se da más la violencia física, pero la violencia emocional, relacional, se da mucho más en las mujeres.
2: Ahora, si esta persona menor de edad, infancia o persona joven, no tiene quizá la capacidad de decir, estoy siendo víctima de violencia, necesito ayuda, ¿cómo podemos los adultos identificar que quizá la persona joven está pasando por un mal momento y está siendo víctima para ayudarlos?
3: Hay algunas conductas, algunos indicadores que los niños y las niñas que viven violencia reflejan, que es, en primer lugar, el aislamiento. O sea, los niños que no tienen amigos, que comen en el recreo solos, que hagan equipo de tres y yo nunca tengo con quién juntarme, eso es una señal de bullying, porque el bullying empieza con el aislamiento. Número dos, que yo no quiera ir a la escuela. Cuando yo me enfermo, tengo síntomas físicos, dolor de panza, de cabeza, el domingo, que es como el regreso a clase, me enfermo, lloro, es una señal de que algo probablemente esté pasando en la escuela. No necesariamente hay trastornos del aprendizaje, ansiedad, que pueden reflejar los mismos síntomas, pero estos pueden ser muy evidentes del bullying, más todo lo que vivimos como seres humanos cuando algo malo nos pasa. Pero del bullying en particular sería el aislamiento, no tener amigos y no querer ir a la escuela.
0: Claro. Oiga, doctora, ¿y si hay algún niño o niña que nos esté escuchando ahorita y que esté siendo víctima, nos podría dar algunas estrategias para enfrentar? Porque al final necesitamos superar esas cosas y entender que la paz viene desde los pequeños actos cotidianos.
3: Bueno, lo primero sería romper el silencio. Si yo estoy siendo víctima de algo, es hablarlo con quien yo sienta que me va a ayudar. No necesariamente es mamá, desafortunadamente, o papá. Puede ser la psicóloga de la escuela, la maestra, la directora, la tía, el abuelo. Es romper el silencio, porque el bullying se sostiene con la ley del silencio. Es decir, el agresor, la víctima y los testigos no hablan.
2: ¿Dónde podemos conseguir más información? Porque estoy segura que, como lo decías, igual, quizá no nada más una niña o un niño nos está escuchando o viendo allá afuera, sino también padres y madres de familia que no saben muy bien qué hacer. ¿A dónde pueden acudir? ¿Dónde pueden conseguir más información? ¿Cómo la pueden contactar usted si tienen más preguntas?
3: Bueno, hay

0: instituciones que se dedican especialmente a la investigación, a la intervención del bullying, que de hecho capacitan también a los maestros, a los niños y a los padres de familia, así lo pueden buscar, institutos para el bullying, así lo encuentran. El gobierno también tiene algunos planes para la intervención, escuela para padres es lo más recomendable para que los psicólogos vayamos a educar a los maestros para que puedan identificar estos factores de riesgo, pero también a los padres, y pedir ayuda terapéutica siempre va a ser como la salida más ideal, porque los niños y las niñas que ya viven estas violencias, pues ya traen un efecto muy grande a nivel emocional, ¿no? Baja autoestima, poca seguridad en el mundo, en ellos, ideación suicida, o sea, empezamos ya a hablar de la muerte cuando ya perdemos la esperanza. Entonces, cualquier psicólogo infantil los puede ayudar, y en mis redes estoy como Xicuali, Xicuali, en todas las redes sociales.
1: Y además es muy importante que esto lo repliquemos, lo comuniquemos, y como ya se ha dicho, se rompe el silencio. La paz inicia desde los actos más pequeños, querida Ale.
2: Pues sí, es así. Muchísimas gracias por habernos acompañado. Ha sido un gusto. Muchas gracias por esta información.
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4: Y llegamos al momento de la Chilanguía, que trae una selección de actividades culturales y artísticas en la Ciudad de México para los próximos días.
5: Esta agenda está pensada para públicos de todo tipo e incluye festivales, exposiciones, conciertos y propuestas escénicas. Vamos con Orlando Abad y Germán Gastelum.
6: Iniciamos la Chilanguía con lo mejor para mayo. Se vienen varios festivales que giran en torno a la comida y a la experiencia al aire libre.
7: ¡Ay, qué rico! ¡Ay, les va! El 15 al 17 de mayo, ajá, por ejemplo, se llevará a cabo la Feria del Taco en la explanada de Coajimalpa desde las 11 de la mañana, los que quieran.
6: Bueno, un clásico chilango donde vas a encontrar desde los tacos más tradicionales hasta propuestas más innovadoras. ¿Cuándo voy?

0: También, si lo suyo, lo suyo, lo suyo es el postre, bueno, ahí está el Festival del Helado 2026. Se llevará a cabo los días 30 y 31 de mayo, pero esto será en el Centro de Convenciones Churubusco, que está ahí en la calzada de Tlalpan número 1721 en Coyoacán. Está muy cerquita del Metro General Anaya y ahí podrán asistir desde las 11, que ya hace calorcito, hasta las 18 horas. La entrada es completamente libre para los glotones.
1: Bueno, sí, ahí podrás probar diferentes estilos, desde helados artesanales hasta opciones más experimentales, ideales para esa temporada de calor.
0: Sí, para seguir consintiendo la pancita, también se suma el Festival Delicias Gastronómicos en Patio Roma. Eso será el 16 y 17 de mayo, de las 12 del día y hasta las 19 horas. La entrada también es libre y hasta se pueden llevar que sus perritos y sus gatitos.
1: Ah, es pet friendly.
0: Pet friendly. Y también va a haber una selección de productos gourmet que incluyen desde las bebidas hasta las propuestas culinarias más especializadas.
1: Y no todo es comida, porque en el Centro Histórico también puedes visitar la obra del maestro César Menchaca en Casa Tlaxcala.
0: Hermoso.
1: Mira,
0: lugar.
1: Está disponible desde abril. Una propuesta artística que mezcla tradición y contemporaneidad muy en línea con el trabajo que ha desarrollado este artista mexicano en todo el mundo. Fíjate, sí. ¿Tú sabías que él hizo las esculturas? Bueno, estos trofeos que se entregan a los jugadores de fútbol internacional, como el que hubo de México-Brasil.
0: ¿A poco?
1: Ahora sí, con pura Shakira, con puro de todo esto que hace el arte huichol.
0: Hermoso.
1: Es algo verdaderamente extraordinario, además de que se dedican a apoyar a todas estas comunidades para poder lograr estas maravillas.
0: Pues ya hay dos motivos para ir, porque también Casa Tlaxcala es un lugar maravilloso, un oasis dentro del centro de la Ciudad de México, así que ya lo saben, hay planes para todos los gustos y así se vive en la ciudad, la Chilanguía.
1: Chilanguía.
0: A ver si nos
1: Chilanguía.
0: Nos vemos en la próxima semana aquí en la Hora Nacional.
2: Ahora que estamos pasando mucho más tiempo en el ámbito digital, hablar de seguridad ya no implica solamente lo físico. Hoy vamos a platicar de ciudadanía digital, de cómo proteger nuestra información y enfrentar nuevos riesgos en un entorno donde la desinformación y los fraudes evolucionan todos los días.
3: Sí, para eso nos acompaña hoy el internacionalista Eric Ortiz. Vamos a platicar de cómo estos retos digitales impactan tanto a nivel global como así en nuestra vida cotidiana y qué podemos hacer para estar mejor protegidos. Eric, bienvenido a la Hora Nacional.
4: Pues muchísimo gusto conocerlos.
2: Igualmente.
4: Muchas gracias por la oportunidad y por el espacio. Un saludo a todo su auditorio y bueno, a toda la nación, ¿no? que nos está viendo en esta ocasión.
3: Pues bienvenido y nos interesa mucho saber desde tu perspectiva, desde tu área de estudios y de profesionalización, ¿cómo estás viendo el cambio de los riesgos conforme más conectados estamos? O sea, ¿cada vez hay más o solamente somos nosotros que así lo percibimos?
4: No, y justamente acabas de dar en el punto, ¿no? Ya estamos tan conectados hoy en día que nos estamos dando cuenta que los delitos ya no solamente son en la calle, cuando vamos en el auto o en cualquier país del mundo, ¿no? Que así sucede. Hoy estos delitos ya no les importa si hay pasaportes, si hay fronteras, si hay barreras, porque ya las borraron, ya las atravesaron. ¿Cuál es la consecuencia de esto? Pues obviamente, si bien ya estamos conectados unos a otros, también los delincuentes, los ciberdelincuentes ya están al alcance de nosotros, ¿no? Ya los podemos, desde la comodidad de nuestra sala, les podemos dar acceso a nuestra casa, ¿no? A nuestras cuentas de banco, a nuestros, a nuestra información más íntima, ¿no? Y esto es muy preocupante también.
2: Oye, y ahora, por ejemplo, piden mucho que des tus datos, ¿no? Como que la gente se le hace muy fácil pedirte los datos. Desde cosas que pueden sonar tan inocentes, tal vez como ir a un restaurante a comer y que te digan, no tenemos menú físico, dele con el teléfono y ahí está el código, no sé qué, hasta cosas que tal vez sean más avanzadas o que parezcan de mucha confianza. ¿Qué tan expuestos estamos?
4: Súper expuestos, sobre todo muy importante mencionar el tema de los QR, ¿no? Uh-huh. Actualmente, si se dan cuenta, muchas compañías de publicidad, pues les ha gustado jugar ya con esto de, pues pongo un QR y pongo una frase acá medio chusca para llamar tu atención, ¿no? Sin embargo, si nosotros acudimos y abrimos el celular con ese QR, no sabemos qué estamos descargando, ¿no? Uh-huh. Yo entiendo que a raíz de la pandemia que vivimos, de COVID, pues muchos restaurantes omitieron la parte del menú físico, ¿no? Y ahora está en el QR. Sin embargo, no nos podemos estar fiando de estar escaneando cualquier dato. No sabemos qué acceso estamos dando a nuestro nuestra información.
3: Espero que nos visites muy pronto, Eric, para platicarnos un poquito más sobre este presente digital en el que vivimos y lo que implica para todos, como ciudadanos de a pie y a nivel global, ¿no?
4: Y sobre todo, creo que algo muy importante de este tema es hacer hincapié, ¿no?, en que cómo podemos nosotros frenar como comunidad. Hoy el activismo, lo debemos entender, ya no solamente está en las calles y en las plazas públicas. El activismo digital y la ciudadanía digital ya la podemos realizar desde nuestro celular, previniendo, avisando, denunciando sobre todo. Algo que podríamos destacar, si, oye, pero ¿a dónde denunciamos o a dónde acudimos? Pues a nivel nacional tenemos el número que es el 088, que es el de la Guardia Nacional, donde podemos nosotros denunciar este tipo de ciberdelitos, ¿no? Entonces, replicar esta información, pasársela nosotros como nietos, como sobrinos, ayudar a nuestras abuelitas, a nuestros abuelitos, publicar los links falsos, denunciarlos y sobre todo pues colaborar unos a otros para decir, oye, no abras este link, es peligroso, ¿no? Yo creo que el día de hoy nuestro mejor antivirus es la información y la comunidad digital.
3: Me encanta.
2: Claro, claro. Y no caer tan fácil, no ser en cierta medida desconfiados.
3: Vigilantes.
2: Vigilantes, esa es la palabra. Eric, pues muchísimas gracias por visitarnos, que sea la primera de muchas.
4: Pues agradecido con el espacio y pues estamos aquí en contacto y en colaboración.
3: Buenísimo, mil gracias, Eric. Y gracias a todos ustedes que están con nosotros. Aquí quédense, por favor.
5: Esta es Tercera Llamada. Comenzamos.
3: Bueno, pues hoy vamos a platicar de una propuesta escénica muy interesante porque está inspirada en la figura de Frida Kahlo.
2: Y vamos a platicar con la cantante, actriz, bailarina y compositora Karen Espriu, que es parte del elenco, y con Gerardo Quiroz, director y dramaturgo de Frida Kahlo, el musical La Vida de un Ícono. Bienvenidos a la Hora Nacional, qué gusto tenernos por acá.
6: Muchísimas gracias por la invitación y qué padre estar aquí.
7: Encantados.
3: Nos interesa mucho de dónde sale el proyecto hacer un musical de Frida Kahlo.
7: Se han escrito muchos libros sobre Frida, se han filmado películas, documentales, incluso se han hecho puestas en escena de teatro, pero nunca se había realizado un espectáculo multimedia donde su núcleo, su base fuese música original. En el libro La Vida de un Ícono se retratan fragmentos de su diario y ahí te das cuenta que amaba el son, el huapango, el mariachi, el bolero y el tango. Una mujer arraigada que amaba a México, que ha inspirado este musical que ya tiene 15 meses en cartelera. Su talento surge de la resiliencia, una mujer que sufrió mucho desde pequeña, desde la polio, después el accidente en 1925 del autobús contra el tranvía. Luego se enamora y la abandonan y a partir de ahí se hizo más fuerte a través de su valentía. Y eso provocaba que cada día pintara mejor. Decía que no pintaba sueños, solo su realidad. Es una reivindicación con nuestras mujeres y con nuestras artistas a través de la música, pero también a través de cada pasaje de su vida. Nosotros hicimos a nivel dramaturgia un trabajo en el cual cada escena representaba un cuadro o una etapa importante de su vida. Tenemos acrobacia, tenemos danza, tenemos video, película, documentos importantes, fotografía.
6: Músicos en vivo.
7: Músicos en vivo. Dos músicos interpretan más de 10 instrumentos y hace que el público salga fascinado.
3: Sí, claro, cómo no. Entendemos que hay invitaciones para la gente que nos está viendo y escuchando.
7: Claro. Les traemos con mucho amor de parte de toda mi compañía 20 pases dobles para cualquier sábado o domingo del mes de mayo, pero sobre todo de junio, porque vamos a una gira en mayo, ¿verdad, Karen?
6: Sí, vamos a Cancún, a
7: Valladolid.
6: Valladolid, Mérida y Playa del Carmen.
3: Buenísimo.
7: Del 14 al 17 de mayo.
3: Oigan, bueno, pero las cortesías que tenemos son para las fechas en Ciudad de México.
7: Correcto.
3: Y vamos a dar a las, ¿qué les parece? 20 primeras personas que nos contacten vía nuestro WhatsApp. Apúntele bien, 55 34 83 42 39. Las primeras personas que nos contacten en el WhatsApp diciendo quiero ir a ver Frida el musical, entonces ahí les regalamos unas cortesías.
7: Mucho cariño.
3: Repítanos, por favor, ¿en dónde, cuándo la podemos ver y hasta cuándo?
7: Estamos en el Teatro Centenario Coyoacán, en la esquina de Centenario y Viena, todos los sábados a las 5:30 y a las 7:30 de la tarde y los domingos a las 6 de la tarde.
3: Felicidades por aventarse este proyecto, además, música, palabras, todo trabajándolo en equipo.
6: Sí.
3: Se oye interesantísimo y seguro que la gente que va además a ir cortesía de ustedes y de La Hora Nacional. Lo va a disfrutar un montón. Muchísimas gracias por haber venido a presentarnos este proyecto aquí a La Hora Nacional.
8: Gracias a ustedes
9: por la invitación.
10: Gracias Karen Espriu, gracias Gerardo Quiroz y gracias a ustedes por seguir con nosotros. Viene más, no se vayan.
9: Hola, soy Karen Espriu, protagonista de Frida Kahlo el musical. Los espero a que la vayan a ver. Esto es Quiero Volver a mi México. Estamos en La Hora Nacional.

0: Bueno, pues llegamos hacia el final de esta hora nacional y le queremos dar las gracias a todas las personas que nos acompañaron en este paseo por la cultura, la música y la historia.
1: Como diría José Vasconcelos, escuchen muy bien, la cultura genera progreso. Muy buenas noches a todas y a todos.
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1: Hola, hola, bienvenidos, ¿cómo están? A un nuevo episodio de Ya Oíste. Es un espacio, aquí vamos a abordar temas de salud con información clara y confiable. Este episodio, la verdad, lo había estado esperando con mucha emoción, porque es un tema que ha estado sonando últimamente en la radio, en las redes sociales, con nuestra familia, y vamos a hablar sobre el sarampión, una enfermedad que muchas personas ya consideraban del pasado y que nunca les iba a volver a pasar, pero ¿qué creen? Estamos retomando este tema. Y para poder hablar mejor sobre esto, nos acompaña nuestro querido doctor Jesús Manuel Rodríguez. ¿Cómo está, doctor?
5: Hola, ¿cómo estás? Muy bien, gracias.
1: Ah, pues yo contenta, la verdad, aquí desde que empezamos a hablar un poquito antes de iniciar el podcast, yo ya estoy con un montón de preguntas, de dudas, y creo que los que nos están escuchando también. Así que vamos a empezar por lo básico, doctor. ¿Qué es el sarampión?
5: Bueno, el sarampión es parte de un grupo de enfermedades que se llaman enfermedades febriles exantemáticas. Esto quiere decir que, como su nombre lo dice, preceden de fiebre y un exantema, o lo que conocemos como rash. Entonces, okay. Es una enfermedad de tipo viral.
1: Actualmente con el COVID podemos detectarlo con ciertas pruebas y ese todo tipo de situaciones, ¿no? Pero con el sarampión, en este caso, ¿qué se hace?
5: Muy bien. Depende de dónde, del tiempo en el que nos encontremos con la enfermedad. Existen de forma inicial, si estamos en la parte donde está el exantema, está la fiebre y tengamos esta sospecha, podemos ocupar un exudado que es un exudado faríngeo. Ocupamos las flemitas y se hace una prueba que se llama PCR, pero también en sangre. De hecho, justamente en sangre vemos la titulación y vemos si es o no un caso confirmado para sarampión.
1: Por ejemplo, ahí las personas lo primero que tienen que hacer sí o sí es ir con su médico, ¿no? O en este caso, mejor te aíslas. ¿Qué hacemos, doctor?
5: Muy bien. Mira, te voy a comentar algo que me gusta. Muchas veces es lo primero que le digo a mis pacientes. Lo primero que hay que tener en cuenta es que hay un periodo de transmisión que es bastante amplio, que va desde los 7 hasta los 21 días y en promedio se dice que son de los 10 a los 12 días en promedio. Pero ¿qué es importante de tu pregunta? Yo creo que muchos ni siquiera... Esto que mencionas tú me parece extraordinario, porque me refiero a lo siguiente. Si vamos a sarampión, las personas piensan que son ronchas.
1: Exacto.
5: Y entonces, ¿y lo contagioso son las ronchas? Y la realidad es que no. Lo contagioso o el mecanismo de transmisión de esta enfermedad es justamente por vías respiratorias, porque realmente es el contexto. Ahora, muchos no lo asociamos de esta manera. De hecho, incluso es una pregunta frecuente. ¿Cómo se contagia? Y es lo que acabas de mencionar. Sería una cosa realmente majestuosa el hecho de decir cualquier persona que inicia con síntomas respiratorios ya se protege para tratar de evitarlo.
1: Claro.
5: Decirte que te quedas aislada en casa a lo mejor sería a veces hasta inviable, porque tenemos actividades, tienes sí. que trabajar, tienen hijos, tienen actividades que le impide el que realmente te quedes en casa, que sí sería prudente el uso de un cubreboca, ¿no? Uh-huh.
1: Pero hay gente que no conoce cuáles son los síntomas que empieza, porque creo que va por etapas, ¿no?
5: Claro, existen tres etapas, que es el periodo prodrómico, una parte que se le llama el periodo exantemático y una parte que se llama de convalecencia. Pero ¿qué es lo realmente interesante? El prodrómico es el inicio de la fiebre y estos síntomas respiratorios. De hecho, antes del exantemal se ve la fiebre y otras cosas como se le llama coriza. Coriza es este escurrimiento nasal, estornudos, el conjuntivitis, que puede ser enrojecimiento a nivel de los ojitos, que podamos tener un poquito de lagrimeo excesivo o incluso tos, que puede aparecer en esos primeros días. Una ligera tos, de hecho, se describe como ya en el día 2-3 que okay. Se puede tener. Ya tenemos entonces la fiebre. Posteriormente, y se describe que como para el día 4, ya viene nuestra fase de la parte exantemática. Empiezan a aparecer las ronchitas o estas exantemas. ¿Qué características tiene? Que son maculopapulares, no tienen líquido. Eso es bien interesante. De hecho, existen diferentes. Sí, pueden ser como planitas que confluyen y hay espacios entre ellas, como si fueran islitas, digámoslo, pero no están llenas de líquido. Okay. ¿Por qué menciono esto? Porque justo, por ejemplo, en varicela, y si ya te digo varicela, ¿qué sí. vemos? Están llenas de agüita, ¿no? Vesículas.
1: Una ampollita.
5: Ándale, ¿no? Justo. Y entonces lo que te pasa en sarampión es que solamente queda como la ronchita sin líquido adentro. Uh-huh. Entonces nosotros ya esto lo llamamos pápulas. Así es. Y bueno, vemos que entonces a partir del día 4, pero otra cosa que tenemos que saber, ¿de dónde empiezan? Empiezan de arriba para abajo.
1: ¿Dan comezón esas ronchitas?
5: Sí, llegan a describir que son pruriginosas. Okay. Aunque depende del contexto, ¿no?
1: Un tema que me parece interesante, cuando estoy investigando un poquito más sobre el tema, dice que es como una enfermedad más para niños, o sea, que les pasa más a los niños y, o sea, no, nadie está exento, perdón, a que le suceda. Incluso como lo platicamos, o sea, aunque estés vacunado, pues puede ser el poquito porcentaje de la población que te toque. Pero ¿por qué lo catalogan mucho hacia los niños?
5: Bien, porque eso creo que sí sería un mito. Viene derivado de lo siguiente. Yo asumo que lo mencionan porque habitualmente es en niños donde se ve la varicela, el parvovirus B19 y estas enfermedades. La situación real es que en la Ciudad de México, tan solo de los casos que tenemos, el grupo más afectado ha sido desde los 25 hasta los 34 años, donde vemos que literalmente es donde está el grupo más afectado. O sea, no es ni siquiera en los niños, de hecho, es menor la tasa de incidencia que hemos presentado en comparación con este grupo. Entonces, sí sería como más un mito, porque la realidad es de que, insisto, el grupo más afectado en este momento en la Ciudad de México sí es de los 25 hasta los 34 años.
1: Y eso se debe, doctor, cerrando paréntesis de los niños, es un mito, pero hablando del sector que está viendo afectado, ¿eso a qué se debe hoy en día en México?
5: Si individualizaríamos los casos, en su mayoría han sido personas no vacunadas, en su mayoría, pero ¿qué quiere decir también esto, no? En el grupo de la Ciudad de México que te mencionaba, ¿qué vemos en este grupo de edad? Que son las personas más activas o que se movilizan más. Claro, de hecho, sí. Pues bueno, esto tiene mucho que ver con la parte de que son personas activas laboralmente, de que las actividades en este grupo son más de, bueno, activan más la movilización.
1: Pero van en el metro, que es más transporte público.
5: De hecho, sí. De hecho, es importante eso que mencionas, porque tan solo en la cadena de transmisión veíamos que, te mencionaba, son respiratorios. Yo estornudo y esas partículas con este virus, específicamente, varía dependiendo del tipo de virus, por el peso, por todo. Pero quedan suspendidas en el aire hasta por 2 horas.
1: Ay,
5: o sea, me refiero a, es lo que te mencionaba, si todos tuviéramos una buena educación y que desde el primer síntoma respiratorio, uso de cubrebocas, independientemente de la causa, y si ya tengo, me cambio de cubrebocas tricapa a un N95, que era lo que veíamos en COVID, buena higiene de manos, yo prevendría muchísimo.
1: Ay, la verdad es que estoy súper, hiper, mega picada con este tema, doctor. Sí, yo sé que hay muchas cosas que, pues, no podemos abarcar en un solo episodio, pero me gustaría que antes de retirarnos, de despedirnos, nos dejara un mensaje final sobre todo este tema, usted como de lo que ha visto, lo que ha vivido.
5: Pues yo creo que el principal tema y la principal reflexión es ponernos a pensar que había sido un logro impresionante para este país porque tenemos uno de los mejores esquemas de vacunación. Es retomarlo, o sea, me refiero a incluso nosotros como hacernos conscientes de sí mismos y de las personas que están a nuestro alrededor. No le estamos haciendo un favor a nadie más que a nosotros mismos. Son como muestras de amor propio, autocuidado, el hecho de irnos a vacunar. Entonces, en definitiva, sí creo que sería una de las cosas que tenemos que aprovechar. Nuestro programa universal de vacunación, tenemos que aprovecharlo.
1: Súper,
5: o sea, vayamos viendo nuestro grupo de edad, pidamos nuestra cartilla, asesorémonos con el epidemiólogo, con el infectólogo, con el médico internista, con todas las especialidades, y pues saquémosle provecho.
1: Yo encantada, doctor, de que nos haya acompañado el día de hoy. Espero que también usted se lo haya pasado muy bien. Muchas gracias por la compañía, por la información principalmente.
5: Pues gracias a ustedes por el espacio en realidad. Y yo creo que lo más importante de todo es, insisto, vacúnense.
1: Pues muchas gracias, Sister López. Gracias a los que nos están escuchando del otro lado de la radio, de Spotify, donde ustedes nos estén acompañando. Gracias, muchas, muchas gracias. Vacúnense. Y gracias, doctor. Nos vemos en el siguiente episodio. Yo soy Génesis Sainez y fue un gusto estar con ustedes. Adiós.

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0: si te echó el avión preciosa y la más maravillosa de todo el mundo mundial. ¿Cómo están en este? Ya lunes, llega 4 de mayo del 2026, ¿verdad? Ya huele a utilidades, ¿verdad? Ya huele a que nos vamos a ir a despilfarrar ese dinero, señora pues, opinadora. ¿Sí? Usted alístese, ¿verdad? Aliste la chequera, aliste la tarjeta, la Mastercard, porque nos vamos a ir, ¿verdad? Hasta donde nos alcance el dinero, la gasolina, hasta donde las balatas nos den. Bueno, ¿verdad? Andamos con toda la intención de irnos ahora sí hasta el otro lado de Dubái. ¿Cómo la ve?
1: Pues, ¿sí?
0: Con nuestros 800 mil pesos que nos van a llegar de utilidades, ¿verdad? ¿Verdad que sí? Ajá, ¿verdad? Bueno, pues ya estuvo que la verdad nos quedamos en la baja, nos gusta mucho, está bien bonito aquí. No hay nada que ir a buscar a Dubái, ¿verdad?
1: Pues ¡claro!
0: Mejor. Ajá, doña Catita, ya mejor nos quedamos aquí, ¿verdad? Ya no hay que hacer planes. Oiga, pues le doy la más cordial de las bienvenidas, como todos los días, como cada mañana, ¿verdad? Como de lunes a sábado, de 7 a 11, porque nos acompañará o lo acompañaremos en este espacio, oiga, del Desmorning, donde el invitado especial, donde el que arma el Desmorning, pues por supuesto son ustedes, ¿verdad? Junto con las señoronas que tenemos aquí a un lado, que qué bárbaras, hoy viene, mira, echando tiros, copetazo, zapatilla de esa antigüilla, pero, ¿verdad? Pero como quiera andan de zapatilla. Estos outfits floreados, ya como, ¿verdad? Indicando que el verano ya está presente. Señoras, qué guapas, de veras. Solamente la señora Pinado, la señora dramática la veo como apagadona, apachurradona. ¿Qué trae, pues? Está emocionada porque hay un cumpleaños muy especial hoy en mi familia. Ah, ok, muchas gracias. A ratito le voy a platicar de quién se trata, oiga. De que hoy nos vamos a echar la party. Sí, ¿verdad? ¿Cómo? ¿De quién, oiga? Y luego anda por ahí mi señora Catita también con las pilas bien puestas, ¿verdad?
1: ¡Claro!
0: Ajá, sí, no, yo sé que sí, claramente, ¿verdad? Y luego doña señora Cleo, qué bárbara, qué bonitilla anda, ¿verdad?
1: ¡Ah, ya, ya!
0: Ay, discúlpeme, la verdad que se ve bien ojerosta, como si tuviera 9 chiquillos, ¿verdad? Por sacar adelante, qué bárbara. Gracias, señora opinadora, por estar aquí también presente. Mi querido Donald y Noel Trump, ¿verdad? Otro Donald, ¿cómo te va, mi querido Donald? Al 3 millones, porque es lunes, ¿verdad? La luna, ni las gallinas pueden, pero nosotros andamos al 3 millones. Ok, me parece perfecto, oiga. Y usted, que está sintonizando la mejor en el 102.3 aquí en Cabo San Lucas y en el 89.9 de aquel ladito en San José, espero que también esté, mire, con la pila puesta y bien repuesta. Si no, no se preocupe, oiga, ahí le va la frase que lo pone bien pilas.
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0: Así es, racita chula. En este momento nos vamos con una de las frases que golpean, que frase matadora, ¿verdad? Frase que dices tú, pero que de repente hacen que nos caiga el 20, ¿verdad? Por ejemplo, oiga, hoy vamos a hablar de una frase muy fuerte. Las lámparas apagadas no atraen los insectos. ¿Usted sabe qué significa esa frase? ¿Le ha tocado aplicarla a veces en su vida? Bueno, pues yo te cuento que a veces, oiga, suceden muchas cosas. Se dice que si quieres paz, tienes que apagar tu luz, ¿verdad? Porque la lógica parece simple, sin luz no hay insectos, pero esta frase suele malinterpretarse como un consejo para esconderse, ¿verdad? Para ocultar quién tú eres, tu vibra, tu brillo, tu talento, lo que tú tengas, ¿verdad? Sin embargo, hay una realidad, oiga, que pocos aceptan, que es la naturaleza de la luz, que es brillar, ¿verdad? Y la naturaleza del insecto, que es volar hacia ella. Entonces, no está en nuestras manos evitar que lleguen este tipo de insectos, ¿verdad? Si somos luz, ellos llegarán. La pregunta no es cómo los evito, sino ¿vale la pena pagarme yo por culpa de ellos? Nos preguntamos, ¿verdad? ¿Quiénes son los insectos en su vida? Déjeme le cuento. De repente usted recibe un ascenso en su trabajo y no falta, ¿verdad? El que llega por ahí. No, es que tú, ese puesto te va a quedar grande. Tú ni siquiera sabes hacer esto, ¿verdad? O, por ejemplo, vamos a decir, sus vecinos. Lo ven que está progresando y que dicen, ay, de todas maneras, su casa está bien fea. Ni siquiera sabe construir, ¿verdad? O ese carro que se compra, no, hombre, salen malísimos esos carros, no, hombre, olvídate. O, por ejemplo, en su familia, no, pues el otro es mejor que tú, ¿verdad? Entonces, nunca faltan los insectos en la vida de uno, ya créamelo. Entonces, a veces pensamos, ¿verdad?, que si brillamos, que pues deberíamos mejor de apagarnos, ¿verdad?, para que no incomodara a gente. Pero ¿sabe qué? Eso no lo puede cambiar ni usted ni yo. Su comportamiento es así, oiga. La polilla busca instintivamente, busca estar ahí, ¿verdad?, figurar. Pero a veces, ¿sabe por qué es? Porque le tienen envidia, por frustración, por aburrimiento. Y que se acerquen no es un error de nosotros, es una consecuencia de que estamos o está usted haciendo las cosas bien. El error de apagarse, oiga, mucha gente decide apagar su lámpara para evitar comentarios juiciosos o molestias, ¿verdad? Para no incomodar al de al lado. Creen que si dejan de brillar los problemas terminarán, pero eso, oiga, es un engaño, ¿verdad? Porque apagarnos no los transforma a ellos. ¿Usted cree que se van a transformar en mariposas? No, nada de eso, oiga. Eso no va a suceder, ¿verdad? Simplemente nos condena a vivir en la oscuridad junto con ellos. Así que personas que no edifican, que no construyen, que solo viven de opinar y destruir, no merecen el poder de decidir cuánto debemos brillar o no. Si nos apagamos, ganan ellos, ¿verdad? Si te apagas, pierdes tú. Así que, racita chula, con toda la fuerza de la intensidad de la luz que existe, usted siga por su camino, siga brillando, ¿verdad? Que los insectos van a seguir ahí. Nosotros existimos no solamente para ellos, sino para iluminar nuestros caminos. Y quienes realmente saben admirar sin destruir, esas personas son las que valen la pena a su alrededor. ¿Sí? Así es, señora opinadora. Así que aprende a convivir con el ruido sin dejar de sonar. Que ellos sigan siendo insectos, pero tú nunca dejes de ser el sol. Es cierto, oiga, que las lámparas apagadas no atraen insectos, pero también es cierto que las lámparas apagadas no iluminan a nadie, ni siquiera a sí mismas. Así que no esté en nuestras manos evitar el que vuelen, pero sí, ¿verdad?, esté en nuestras manos decidir cuánto tiempo les vamos a dedicar a sus malos comentarios. No apagues tu fuego por miedo al humo y ni bajes tu volumen porque otros no saben escuchar. No es nuestra culpa, oiga. Que ellos vuelen bajo es una virtud, ¿verdad?, que tú brilles alto. Así que ahora ya lo sabes, racita chula, no te apagues para entrar en calor. Brilla tanto que solo se acerquen quienes sepan soportar tu intensidad. ¿Le ha pasado esto, oiga? ¿Le ha incomodado de repente comentarios, verdad, malvibrosos que vienen a criticar su trabajo, a criticar su familia, a criticar su negocio, lo que usted ha logrado? Ya sabe, oiga, ¿verdad? Comentarios que no vamos a prestarles atención, simplemente vamos a seguir siendo lo que nosotros somos.
1: Pues ¡claro!
0: Así es, doña Catita, así que ahí le dejo esta frase para que se ponga bien pilas. Como siempre, tome lo que le sirve, lo que no, deséchelo. Y ya sabes quién te acompaña, Carla Trejo, la chula, tu amiga y servidora, la voz que te acompaña por las mañanas. Así que, racita chula, ¿qué le parece si comenzamos dando las gracias a Dios por este día? Y usted que ya va rumbo al trabajo, que ya está en él, pues bueno, qué bueno que ya llegó con bien. El que va en camino, hágalo con toda la precaución, abróchese sus cinturones, respete la velocidad que esté indicada. A ver, vamos a tratar de que sea un día bien productivo y sin que haya accidentes. Así que comenzamos con todo menos con miedo. Y el que amaneció de malas, ¿qué? Que se vuelva a dormir. Oiga, ya son las 7:09 de la mañana. Súbeme esa rolita de las bien carotas, oiga. Aquí viene la Sonora Santanera. Aquí nomás.

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1: Estas son las mañanitas que cantaba el rey David. Hoy por ser tu cumpleaños,
2: te las cantamos a ti, mi chaparrito, que el día de hoy estás cumpleañero. A ti, mi chaparrita, bueno, pues muchas felicidades. Este es el momento de que los papás se reporten con nosotros y nos digan a quién tenemos que felicitar al 624-19-20-899. Ahí andamos a la orden, pal desorden, oiga, con muchas ganas de felicitar a nuestros paraditos. Vamos a ver si entre los mensajes que ya tenemos hay algún cumpleañero. Veamos, dice así: acéptate y cuídate y cree en ti. Olis chula, la más bella, buenos días. Podrías enviarle saludos a Rufles Peñalosa, a Camacho, a Vilchis, a Terre, a Víctor y a Ulises, por favor. Como de que no, diga, con todo gusto, un fuerte saludito. Saludos por aquí también para Eric, que dice: hola, buenos días, chula Trejo. Hola, le puede mandar saludos a Javier alias El Pichi, de parte del amor de su vida, que lo ama mucho y que Dios la bendiga rumbo a su trabajo. Sabe bien que lo amo mucho y mi vida entera, y jamás nadie nos va a separar. Junto a él, dice, final y unidos hasta la muerte. Saluditos. Oiga, Alfonso dice: a la señora de la camioneta roja que viene al volante con su niño en las piernas y aparte viendo el celular, madre santa, dice, no le jale la cola al diablo, raza, entiendan que la manejada es cosa de seguridad y de cuidarnos todos. Dice, todos a los niños deben ir en su asiento especial y con su cinturón, y a las autoridades de tránsito ya urge ser estrictos con esos conductores imprudentes. No usan direccionales, andan sin luces, sin seguro y sin vergüenza. Ahí está, ¿verdad? Fíjese, hace unos días vi un accidente de una persona que llevaba las piernas arriba. O sea, como dice, la manejada es cosa seria, oiga. Y el que va, o sea, todos los integrantes de que van en ese vehículo, iba la señora con las piernas arriba del tablero. Entonces hubo un accidente. Y pues imagínese qué quedó de esas piernas, ¿verdad? Y qué quedó de esa cadera, que quedó prensada completamente. No hubo oportunidad, oiga, definitivamente. Si se salvó sus piernas o no, quién sabe, pero quedaron todas destruidas. Obviamente, oiga, porque no es una posición para ir, ¿verdad? La posición bien sentada, su cinturón. En el caso de los pequeños, las sillas de seguridad están para algo, ¿verdad? Porque el peso de la cabeza de un menor, de un pequeño, es más pesada que su cuerpo. Entonces, al momento de un impacto, lo primero que sale disparado, ¿verdad?, es el bebé por el peso de la cabeza. Entonces, ¿para qué, oiga? Como dice, ¿para qué le juega la cola al diablo? Es correcto lo que dice mi querido Alfonso, oiga, más precaución con eso. Gabriel dice: arriba las Chivas, dijo. Vámonos rápido, no digas nada, cállate, Donald, no digas nada. Ahorita no vamos a hablar de esos temas, estamos hablando de la seguridad del manejo. ¡Arriba la Chiva! Se nos acabó el internet también, no nos diga nada. Dice por aquí Sebastián: buenos y bendecidos días, hermosa, que tenga un excelente inicio de semana lleno de positivismo. Aquí andamos en la trabajación con todo menos con miedo, oyendo a la mejor locutora de la voz privilegiada. Por favor, ¿podrían ponerme la rolita de Maremoto con Master Cumbia? Gracias, mi chula, que tenga un bonito día. Vamos a buscarle, esa no me suena. Si la tenemos, ya sabe que con todo gusto, oiga. Dice, chula, si puedes mandar saludos para el tío Goyo y a la negra Tomasa, al Cal, al Rigo y al compa Cangrejito, por favor y gracias. Ahí están los saludos, doña Susi. ¿Cómo me le va, doña Susi?
3: Chula Trejo, buenos días.
2: Buenos días.
3: Feliz lunes.
2: Igualmente.
3: Por favor, 50 pesos de mañanitas para un chico que cumplió años y el chico se llama José Manuel Miranda.
2: José
3: y
2: Manuel
3: es tu fan número uno, te escucha. Ay, en Santa Rosa.
2: Qué bonito es lo bonito.
3: No escatima en volumen en la bocina.
2: Ah, ok.
3: Y le puedes dedicar alguna canción de Una Página Más.
2: Ay, esta rola, mire.
3: Comanda La Costeña, por favor.
2: Ándele. Okay.
3: Gracias, bonito lunes.
2: Igualmente. Bye. Le mando un abrazo de esos de los más apapachadores, doña Susi. Gracias por andar aquí en sintonía de la mejor. Y ahí le ponemos su rolita al cumpleañero. Oiga, ¿cómo de que no? José Antonio dice: Hola, muy buenos días, mi chula. Vienes bien guapa, nadie como tú. Ay, oiga, me anda espiando, qué rollo. Saludos desde aquí afuera, dice. Los insectos son como las personas que te echan tierra. Solo tú eres luz encendida. Así es, ¿verdad? Pero no hay que sentirse mal, ¿verdad? O sea, lo digo por quienes estén pasando de repente así, es que es mi familia, ¿cómo me viene a criticar, verdad? O es que son mis amigos, ¿cómo me lo...? Oiga, usted no se preocupe, usted siga con lo suyo, ¿verdad? Cada loco con su tema, ¿verdad? Y si aquellos no tienen tema, pues no es nuestro problema, oiga, definitivamente.
4: Hello.
2: Hola.
4: How are you today?
2: Muy bien, bueno, andamos al millón.
4: Good morning por la mañana.
2: Ándale, anda bien bilingüe, ¿verdad?
4: Aquí andamos trabajando en la aplicación de la...
2: Esta es Toño y Lupe.
4: Saludos, Palomilla. Ánimo. Saludos para mi compa, el Chalino. Y un saludo para mi compa, alias el Cachetón, el Julián.
2: Ah, ok.
4: Y un saludo para mi compa, el David, how are you today, man? Y un saludo para toda la palomilla que está trabajando en la aplicación de la...
2: Que ya andan con todo, ¿verdad?
4: Bien bueno, de 32 pesitos. Voy a poner una rolita, por favor. Yo sé que es muy temprano, pero póngamela de... Ya borracho.
2: Ay, oiga. Qué bárbaro, ¿verdad? Imagínese el lunes y a las 7:22 de la mañana ya borracho. ¡Ay, Dios de mi vida! Dice por aquí Giovanni, dice... palmas antes de la Tamaral, ¿qué sucede? Un accidente. ¡Ay, Dios de mi vida! ¿Verdad? Ahí está, ¿verdad? Pues ya un accidente por ahí, oiga. Una moto y un carro, ¿verdad? Palmas antes de la Tamaral, dice por aquí. Ahí está, ¿verdad? Muchas gracias, oiga, por reportar. Dice, ánimo, mi chivas, hermano, la esperanza muere el último. Este sábado nos la cobramos. Buen día, mi chula, al mero millón. Ándele, así mero merito, oiga, un fuerte abrazo. Saludos por aquí, que dice, buenos días, chula. Pueden mandar saludos para el monaguillo y el peche. Un fuerte abrazo, oiga. ¿Cómo de que no? Saluditos muy especiales. Saludos también por aquí, que dice...
5: Chula, buenos días. Ponme la del vampiro chimuelo. Por...
2: Ahí está, es una paradita, dice. Ahorita le ponemos su rolita, oiga, ya son las 7:23 de la mañana. Vámonos con unas 2 que 3 rolitas para nuestros paraditos. Felicidades a todos mis cumpleañeros del día de hoy. Por ahí venimos al ratito con los cumpleañeros grandotes. Vámonos con la feria de Cepillín, oiga. En la mejor, aquí nomás.

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1: Oiga, pues las calles muy tranquilas, ¿verdad? Transitando todo muy, todo que ver, muy fluido el asunto, pero yo creo que ya de aquí hasta Nuevo Aviso no tenemos puentecito, ¿verdad? De la escuela yo creo que sí, todavía vienen dos que tres, pero de nosotros, de los asalariados, de los que trabajamos para sacar el planeta adelante, señora dramática, ya no va a haber próximamente, ¿verdad? Hasta yo creo que hasta el de septiembre, ¿no? ¿O cuál será? Yo creo que sí, ¿verdad? Deberían de poner doble día del trabajo, sugiero, ¿verdad? Chale, por eso les digo que mejor no crezcan, niños, quédense chiquitos, ¿verdad? Porque ahí anda uno con esa prisa por crecer, miren, nomás ¿para qué? Para puro trabajar y pagar deudas, para eso nomás. Ay, no, oiga, ya me ando emperrando, mejor vamos a mandar saluditos. Gracias por seguir en sintonía de la mejor 89.9 FM, San José del Cabo, 102.3 Cabo San Lucas. ¿Qué dice la racita chula que anda por aquí pendiente?
2: Buenos días, mi chula.
1: Hola.
2: Saludos aquí, reportándose el bebé.
1: Ah, el bebé. Ándele.
2: Y arriba las Chivas.
1: Arriba las Chivas, ¿verdad? ¿Qué le hace?
2: No pasa nada, son
1: no
2: dos
1: pasa
2: goles.
1: Nada.
2: Con dos goles de diferencia, la hacemos. Y vámonos, Ricky, puro para adelante.
1: Sin miedo al éxito, sin miedo al éxito. ¿Qué le hace? ¿Qué le hace, verdad? Que no nos fue. ¿Qué le hace, verdad? ¿Qué le hace? Dice, buen día, chula. El Changuis felicita a su bebé Mili, que hoy cumple 9 meses. Miren nomás qué pequeñito, un mini paradito, ¿verdad? Un fuerte abrazo y que siga cumpliendo muchos meses y muchos años y toda una vida eterna. Saluditos por aquí, dice. Hola, buenos días, chula. Espero que te encuentres bien. Gracias por la frase de la mañana. ¿Podrían ponerme la canción de No Capea de Javi? Qué bueno, oiga, ¿verdad? Que si se sienten identificados, si algo les funciona, les sirve, pues para eso son, ¿verdad? Dice, muy buenos días, excelente inicio de semana. Podría mandar un saludo para los amigos operadores de Grúas Titanes y para mi estimado amigo el Gordo Fausto. Un fuerte abrazo, oiga, ¿cómo de que no? Saluditos al Rocky. Chulita, buenos días, se te extrañó. Oye, y seguimos con la calle, dice, de la mamalucha pregunta con la raza que si es verdad que volvió a ser de dos sentidos besos. No, sí, ya nos dijeron, oiga, ya por ahí nos estuvieron comunicando nuestros amigos de la aplicación de la U para decirnos que es correcto. Yo nada más lo que les pregunté era si los botadores, esos, los reductores de velocidad, los quitaron, ¿verdad? Para ahora sí que sea completamente ida y vuelta o ahí siguen, pero según esto, oiga, ya por eso quitaron los anuncios porque ya está funcionando doble carril, ¿verdad? O sea, no doble, más bien ida y vuelta. Dice chula, a ver, ¿qué dice aquí? No es puente para los trabajadores, pero para los paraditos sí, pero con eso me doy, dice, con un relax desayuno. Mira nomás, provechito, ¿verdad? Provechito a desayunar en familia. Hola, chula, desde Diamante y arriba los Tigres, vámonos con todo. Y dice Acron, a terminar, dice, lo que empezamos. Ah, ok, un saludito muy especial a darle desde el Diamante, ¿verdad? Gracias por andar en sintonía de la mejor, Gilberto, el Chino. El original.
3: Buenos y bendecidos días tengan todos ustedes. Espero que tengas un feliz inicio de semana, mi querida.
1: Primero Dios, ¿verdad? Así sea.
3: Oye, con el tema de los insectos, ay, caray, caray, caray, dijera mi bebé, mi chinita que está en Tijuana. Ah, caray, caray. No, pues mi humilde opinión es la siguiente, mi querida Chula Trejo. Allá en Acapulco no le decimos insectos.
1: Ay,
3: le decimos de otra manera, no la puedo decir en el radio, pues.
1: No, mejor así, ¿verdad? Que se quede en insecto.
3: Es pegriloso, muy pegriloso, me pueden bloquear.
1: Que se quede en insecto palo, ¿verdad?
3: Es que sí, la verdad, existe ese tipo de gente que no tienen empatía, envidiosa. Conozco mucha gente así. Pero allá en Acapulco le decimos de otra manera. O mandamos a Juana la Costeña a decirle sus verdades. Saludos, mi querida Chula Trejo, que tengan un bendecido día.
1: Todos. Igualmente, saludos, mi compa Chino. Fíjese. Una vez una personita que conozco, ¿verdad? Que aprecio mucho, quería poner un negocito, ¿verdad? Entonces me dijo ella muy triste que varias personas habían ido a decirle, oye, pero es que ni te va a ir bien, es que ni le sabes, es que tú nunca has hecho eso, es que no sé qué. Y pues mejor siempre no lo voy a poner, me dijo, ¿verdad? Y noté su tristeza porque días antes me había contado muy emocionada que iba a poner su negocio. Y entonces me le quedé viendo y le dije, bueno, ¿y las personas que te dijeron eso cuántos negocios de los mismos han puesto? Ah, pues ninguno. ¿Y ellas y de ellos quién tiene un negocio propio? No, pues ninguno. Ay, mija, ¿verdad? No vas a andar haciendo caso a gente. Por eso la gente habla, oiga, gente que no ha logrado nada, gente que no es feliz, gente que es frustrada, gente que no tiene, mire, absolutamente nada en su vida importante. Por eso se dedican a hablar de la vida de las demás. Así que, pues ahí está, ¿verdad? No hay que tomarlo lo personal. Cada quien habla de lo que es. Y acuérdese esta frase de la abundancia del corazón, habla la boca, ¿verdad? No podemos hablar cosas bonitas si estamos podridos por dentro, así que una persona de esa magnitud, de esa calaña, venga a decirnos aquí a nosotros cosas, oiga, usted por ejemplo que está logrando un negocito, ¿verdad? ¿Qué le hace que venda cafecito? ¿Qué le hace que venda lo que venda? Oiga, que nadie me lo venga a desanimar, ¿verdad? No son quién, nosotros a veces somos los que tristemente les damos poder a la gente, pero en realidad esa gente no debería tener poder en nosotros.
4: Pues sí.
1: ¿Verdad, señora opinadora? Así que ahí está, dice Chula, te mandaron saludos los chicos del Cerezo, que la Chula es la chula más poderosa, como la radio la mejor. Ay, muchas gracias, muchachos, les mando un fuerte abrazo y saludos a todos, ¿verdad? Al Cachetón, saludos a Camacho, a Alex, a Martín, al Pato, a todos los muchachos que nos escuchan todos los días de aquel ladito y obviamente a los que no me sé por ahí sus nombres, ¿verdad? Pero a todos ustedes un fuerte abrazo desde aquí y pues bueno, vámonos con más música, mi querido Donald, cuando son las 7:37 de la mañana, por ahí viene ya la música movida, ¿verdad? Así que ya nos vamos a empezar ahí a calentar motores para sacarnos los prohibidos, Don Cosme, aquí nomás.

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1: Ya son las 7:52 de la mañana. ¿De qué es momento? Este es el momento, oiga, de que saquemos los prohibidos, Don Cosme, y nos pongamos a bailar. ¿Cómo de que no? Pero antes, quiero mandar saluditos para toda esa racita chula que todos los días, oiga, hablando del Día del Trabajador pasado, que todos los días se va a romper, la verdad, que no importa si va enfermo, si va con preocupaciones, que no importa cómo vaya, pero que va, ¿verdad? Eso es lo importante. Así que, pues ahí está, oiga, vamos a darle siempre con toda la buena vibra, bien positivos, ¿verdad? Por más que a veces no nos guste nuestro trabajo, pero pues al final de cuentas es el que nos permite llevar el alimento a casa, así que hay que bendecir ese trabajo también, ¿verdad? Porque pues sí, otros ni siquiera lo tienen, señora opinadora, ¿verdad? Eso está más triste. Así que, recita chula, vamos a darle, y quiero mandar saluditos también para mi querido Osmar. ¿Qué dice Osmar? Mi chula, que tenga un excelente día, que Dios me la bendiga y me cuídese mucho. Muchísimas gracias, mi querido Osmar, y a toda mi racita chula de la aplicación de la U, que anda con todo, ¿verdad? Un fuerte abrazo. Y pues, ¿qué le parece, oiga, si nos vamos con la música movida? No sin antes recordarles, ¿verdad?, que tenemos redes sociales y estamos como La Mejor Los Cabos. Ahí puedes seguirnos en Facebook, en TikTok, en Insta, y también en lo de tu servidora, Carla Trejo la Chula o Carla Divine. Ahí me pueden encontrar en Facebook, en Insta y en TikTok. También ahí andamos, mire, echándole, ¿verdad?, haciendo como la chaviza, oiga, haciendo TikTok, haciendo el ready, ¿qué le hace?, ¿verdad?, ¿qué le hace?, oiga. Así que ya sabe, y también descárguese la aplicación, porque todas las dinámicas que vengan, oiga, a partir de ahora, usted, si tiene la aplicación, puede que se lleve uno de los premios que la mejor tiene para usted. Vámonos con música. ¿Cómo andas, mi querido Donald? ¿Andas ready? ¿Andas ready? Órale, yo también ando bien ready, mi señora, ¿no también? Órale, espero que usted que me está escuchando también ande bien ready para ponernos a bailar con los Tucanes de Tijuana, aquí nomás.

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1: Ya son las 8:01 de la mañana, racita chula. ¿Qué cree? Todavía no estamos en las efemérides, pero yo le voy a decir que el día de hoy estamos celebrando el Día Mundial de la Risa. Así como lo escucho, oiga, y esto se ha convertido tan importante para la salud que resulta que hasta existe la risoterapia. ¿Ha escuchado? Haga de cuenta, ¿verdad? Así más o menos, oiga. ¿Ha escuchado eso de que la risoterapia pues también puede curar muchas enfermedades? Bueno, pues entonces el día de hoy vámonos a ponernos a sonreír, a reír. ¿Qué le hace que se ría carca? ¿Qué le hace, verdad? ¿Qué le hace, oiga? Fíjese, por ejemplo, ¿qué programa, qué video, qué le causa una risa? ¿Usted qué dice? No, hombre, yo en cuanto oigo ¿verdad? Este programa o este reportaje, todo, me causa mucha risa. Yo, por ejemplo, oiga, definitivamente no debería de decirlo, pero las de Brincos Dieras. Está muy grosero, oiga, pero de repente me pongo a escuchar Brincos Dieras y cuando menos recuerdo, yo ya estoy a risa y risa, ¿verdad? Puede ser esa. ¿Qué otra puede ser, oiga, que me causa así mucha gracia? Es que últimamente salieron unos videos de unas bromas que hacen, oiga, de que hacen algo bien real. Por ejemplo, digamos el frente de un tráiler, ¿verdad? De un camión. Y de repente la gente que está bien dormida en los parques, mire, de repente le plantan ahí enfrente esta cosa que se ve bien real como si fuera un camión, oiga, y le pitan y ya sabrá cómo se levanta la persona. Entonces, son videos que de repente estoy pasando así, los paso, o sea, se ven X los videos, oiga, y cuando menos lo espero ya estoy, o sea, con una risa de aquellas. ¿A ti qué te causa esa risa? De los programas que ya no están, de los que están, de las, no sé, lo que digas tú, esto para mí, no, hombre, a mí me encanta verlo. Vamos a ver qué dice la racita chula el día de hoy, celebrando el Día Mundial de la Risa, ¿verdad? No hay que andar amargados, oiga, como doña Catita, ya anda bien contenta, ¿verdad, doña Catita? Como claro. Siempre, ándele, ¿verdad? Ya no está amargada, muy bien, oiga, muy bien.
2: Mi chula, buenos días. Escuchando, sintonizando a primera hora.
1: Ándele, muy bien.
2: Un favorzote, nada más ahí, un saludote para mi compa el Cocho, okay, que me anda ayudando a mover un carro.
1: Ándele,
2: ahí está escuchando saludo. También la estación. Un saludo para el compa Cocho.
1: Para el compa Cocho, ok.
2: Hey, Cocho, prende la radio, güey, prende la radio
1: Perdió el saludo del Cocho por no tener sintonizada la mejor, muy tristemente, ¿verdad? Saludos para Gerson, que dice mi chula hermosa, pueden mandar saludos a mi compañero Scorpio, pueden poner la canción Hermano de Marco Antonio Solís. Ya se la pusimos el sábado, ¿verdad? Ahí le pusimos esa rolita. Hoy se la podemos intercambiar por otra, ¿qué le parece? Saludos para mi querido Forky. ¿Qué dice el Forky?
3: Mi chulita hermosa, muy buenos días, amigo Donald.
1: Y ole, ¿cómo anda, oiga?
3: Excelente inicio de semana.
1: Dios mediante, ya, ¿verdad?
3: Un abrazo y hartos besos, ya se la saben, bien parados con la mejor. Aquí nomás,
1: oiga, esta voz hasta bien tenebrosa, qué bárbaro, oiga, voz así de hombre, pues. Saludos para aquí, ¿qué dice? Mi querido Paquito Flores dice, buenos días, chula, un saludo a la mejor locutora del mundo y a mi amor Luis Antonio, que lo amo mucho, mucho, y a mí me da risa las que piden menudo con chía, y andas bien llevado, ¿verdad? Bien llevado. Pues es que sí existe, oiga, ¿a poco no? Usted está cuidando la línea, va, se pide un menudo, pero que le pongan chía,
4: pues sí,
1: con una coquita light. ¿A poco no, raza chula? Pues sí, oiga.
5: Cosas que me causan risa, los
4: videos de la estandopera esta Alexa Suárez.
1: A ver, vamos a verlo.
4: Y el partido de las Chivas del sábado.
1: ¡Ah!
4: Eso sí me causó mucha risa.
1: Ya córtalas, Forky, córtalas, ¿verdad? Se acabó la amistad entre el Forky y yo. También que íbamos tan buenos compas, pero la gente siempre es bien llevada, ¿verdad? Bien llevada. Entonces, en el Día Mundial de la Risa me la acaban de borrar, ¿verdad? Con esa carrilla, oiga, de veras que como no apagué el internet. Además, hubiera pedido permiso para ni venir hoy, como la raza chula, para no aguantar esa carrilla, qué bárbaro, oiga. Ya son las 8:06 de la mañana y nosotros continuamos. Saludos para todos mis gaseros belicones. Un fuerte, fuerte abrazo. Gracias por andar en sintonía de la mejor. Saludos, mi chula. Pueden mandar un saludo para mi esposa Citlali de parte de su gordo. Un fuerte abrazo, oiga. Gracias por andar también aquí en sintonía de la mejor. ¿Qué te parece si nos vamos con música, oiga? Y en el Día Internacional de la Risa, ¿qué programa, verdad? ¿Qué video te causa a ti una risa así? Vámonos, aquí viene Vallarta Show, oiga. Provócame, chiquitito. Aquí nomás.

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0: Ya son las 8:16 de la mañana, racita chula. Hoy toca. ¿Sabe qué, doña Cleo? Póngamele 5 millones de pesos de mañanitas a mi hermana Nancy, que el día de hoy está cumpliendo como 18 años, ¿verdad? Así que arránquese y cántemele bien machín esas mañanitas con mucho sentimiento, por favor.
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0: Ahí está, ¿verdad? Con todo mi corazón le mando las felicitaciones con todo, mire, llena de todos los mejores deseos del mundo mundial a mi compañera, ¿verdad? Mi compañera de travesuras, es la que sigue de mí, ¿verdad? Que en un momento no la quería, la verdad, oiga, ¿verdad? Cuando uno es su hijo único, uy, no, uno no quiere a los hermanos, oiga, pero después, hagan de cuenta, no, y fíjense que es con la que menos peleo, es mi confidente, es mi todo, así que, hermana preciosa, si me estás escuchando, este saludo y esta felicitación especial va para ti con muchísimo, muchísimo amor. Al rato nos vamos de party, ¿verdad? Al rato, diga. Y mientras tanto, usted tiene un cumpleañero, también este es el momento de que lo felicite al 624-19-20-899, que con mucho gusto, mire, aquí le mandamos las felicitaciones con mucho cariño, ¿verdad? Entonces, vámonos a ver también si pasaba algo en tu vida, ¿verdad? Algo más relevante o en algunas efemérides que nosotros no conozcamos y tú sí. Bueno, pues este es el momento de que la compartas con nosotros. Igual ya sabes, al 624-104-2035, nuestro teléfono en cabina. Así que, racita chula, ¿qué le parece si nos vamos de lleno? Ahorita los leo con las efemérides que tenemos el día de hoy. ¿Qué pasaba en un 4 de mayo? Pero de hace muchísimo. Ahí te cuento, en un 4 de mayo, pero de 1882, la Compañía Constructora Nacional Mexicana realiza el primer viaje en tren del tramo de México-Toluca con 73 kilómetros de recorrido. ¿Qué tal? Oiga, ya poniendo a prueba, ¿verdad? A ver qué tal el tren este. Y resulta y resalta también que en un día como hoy, pero de 1904, Porfirio Díaz reforma la Constitución para aumentar el periodo presidencial de 4 a 6 años. No, hombre, mejor hubieran dejado ese, ¿verdad? ¿Para qué le movían ahí? Oiga, si estábamos bien con 4 años que anduvieran los presidentes de la República y era suficiente.
2: Pues, ¿sí?
0: Y luego, en un día como hoy, señora opinadora, pero de 1994, Conaculta inaugura el centro de imagen dedicado a la investigación y análisis de la fotografía. De hecho, hasta en algunas películas, ¿no? Ha visto esas películas mexicanas, al final dice, y nuestro agradecimiento a Conaculta, ¿verdad? Entonces, pues ahí está, oiga. Y resulta también que en un día como hoy, oiga, pero de 1904, Agustín Yáñez, escritor de la novela de la Revolución Mexicana y el secretario de Educación Pública, fue secretario de Educación Pública de 1964 a 1970. También, ¿qué pasaba por ahí, oiga? En un día como hoy, pero de 1757, Manuel Tolsa, escultor y arquitecto español, dirigió la construcción del Palacio de Minería en Ciudad de México. ¿Qué tal, oiga? Y luego, pues también el día de hoy estamos celebrando el Día Internacional, ¿verdad? También de los bomberos, dice, conmemorando, pues también a los que murieron en un incendio forestal en Australia, ¿verdad? Así que, pues ahí está el Día de los Bomberos. También, oiga, un fuerte saludito por ahí a todos nuestros bomberos, que el día de ayer también anduvieron haciendo una gran labor, oiga, apagando por ahí los incendios, ¿verdad? Se rumoraba por ahí que fueron más de 15 casas, no lo sé, desconozco el dato, sin embargo, qué gran labor de nuestros bomberos. Así que al heroico cuerpo de bomberos de San José del Cabo y de Cabo San Lucas, reciban un abrazo muy apapachador y un gran agradecimiento, ¿verdad? Por siempre estar ahí muy pendiente de todos los incendios, ¿verdad? Por usted siga las instrucciones, siga la página de los bomberos, porque, por ejemplo, ahora que viene el calor, hay muchas recomendaciones sobre no dejar botellas tiradas de cristal, ¿verdad? Que hacen el efecto lupa y entonces en la hierba seca, oiga, es muy fácil que se comience un incendio. Así que todo ese tipo de cosas, oiga, hay que tomarlas en cuenta. Y bueno, pues eso es lo que pasaba por aquí en un día como hoy. También lo que te decía, que se celebra el Día Internacional de la Risa, ¿verdad? Y en tu vida, ¿qué acontecía en un día como hoy, pero de diferente año? Vámonos rápidamente a leerlos con mucho gusto. Dice por aquí, José Antonio, ¿qué dice mi querido José Antonio?
3: Chula, mi chula, muchas felicidades a mi cuñada.
0: Ah, caray. Ah, caray. Un fuerte saludo. Muchas gracias por las felicitaciones, mi querido José Antonio, ¿verdad? Saluditos. Gloria dice. A ver.
2: Hola, chula. Buenos días.
0: Buenos días.
2: Tengan precaución aquí en Cerro Colorado. Un accidente.
0: Ahí está, ¿verdad? Así que, pues tome sus precauciones para que se vaya pues con mucha, mucha precaución, sobre todo si todavía no llegan por ahí las autoridades competentes, ¿verdad? Mucha precaución.
3: ¡Háganse para la sombra!
0: Ay, todavía ni hace sol, déjelos ahí, ¿verdad? Dice, hola, buenos días, chula, podría mandarle un saludo muy especial a mi mamá, que hoy es su cumpleaños, Juana Saiza, saludos hasta Pescadero y que tenga un excelente día, Adriana Castillo, un fuerte abrazo para tu mami y que lo celebre en grande, ¿verdad? Y si nos invita, oiga, mucho que mejor. Saludos para el Forky.
4: Ay, mi chulita, chismecito.
0: Chisme potente.
4: Ay, le gusta estar.
0: Ay, no.
4: Boca de todos.
0: Internacional. A ver, échale.
4: Pues resulta y resalta, ¿verdad?
0: Ajá.
4: Clara Nodal está en problemas legales. Está en una batallita legal. Ya no es por lo del video, ya no es por si se va a casar o no. Ahora resulta que regresó a la batalla legal contra su papá.
0: Es correcto.
4: Los derechos de sus canciones, ya que todos los derechos de sus canciones los tiene su papá. Y pues ahorita el joven Nodal está metiendo demanda para obtener él los derechos, para quedarse con los derechos de su trabajo. ¿Hasta dónde iremos a parar con este jovenazo? Pero bueno, lo bueno es que cada semana nos da algo nuevo que contar. En fin, hasta aquí mi reporte, Joaquín. Volvemos al estudio.
0: Pero yo sí me pregunto, ya qué mala onda de los papás, ¿no? Quitarle hasta el nombre, oiga. Ya ve, búsquelo ahí en su Insta, ya no está como con Nodal como estaba, ni es Cristian Nodal. Ahorita está el muchacho sin nombre. Ahorita es el forajido, ¿verdad? Precisamente por los derechos que los papás tienen de su nombre legal. Hombre, qué costas, ¿verdad?
5: Ay, no. Para que esté la palomía, con cuidado, hay un accidente aquí en Cerro Colorado.
0: Ah, ok.
5: Con un vehículo sedán. Ahí con precaución, por favor. Saludos, mucho le trajo. Gracias. Ahí se me pueden poner la del gato y el ratón, por favor.
0: Ahí está nuestro querido Ponchito Montiagudo reportando este accidente en Cerro Colorado. Con mucho gusto, ahorita le ponemos su rolita y un excelente inicio de semanita, dice por aquí.
6: Dice, hermosa, muy buenos días, que tengas excelente inicio de semana.
0: Muchísimas
6: sobre
0: gracias.
6: Tu reflexión de la mañana estuvo muy buena. Y pues recuerda que tu mano izquierda no sepa lo que hace tu mano derecha, porque el envidioso no quiere lo que tú tienes. Él no quiere que tú lo tengas, así es ese tipo de gente. Y pues hay que echarle ganas este inicio de semana. Es con todo algo elegante.
0: Algo elegante, como de que no.
6: Y lo que da risa, en este día de la risa, es que a la América le tengan que seguir ayudando. Dos penales a favor, regalados.
0: Ya veo, ya.
6: Y aún así pudo.
0: No, nomás bueno, nuestras chivas, oiga.
6: Este tipo de gente. Saluditos.
0: Ahí está.
6: Y arriba las poderosísimas Chivas del Guadalajara.
0: Arriba, oiga, arriba. Ay, Donald, qué envidioso. Solo porque sus, ¿cómo eran? ¿Tigrillos? ¿Qué? Ay, perdón, ¿rayados? Solo porque sus rayados, ¿cómo van sus rayados? También van bien malote, ¿verdad? También van bien malotes. Qué bárbaro, ya ve. Ay, no, qué cosas. El Johnny, ¿qué dice mi Johnny?
7: ¿Qué tal, mi chula? ¿Cómo estás?
0: Aquí andamos, mira.
7: Buenos y bendecidos.
0: Al mi millón.
7: Chula, te paso el reporte.
0: Échele.
7: Accidente aquí en el cruce de delegación.
0: Híjole, ahí en
7: el mero
0: otro.
7: Cruce, mi chula, chocaron. Se dieron un pequeño besito ahí, un camión y un Jetta.
0: Ok.
7: Al parecer era Uber. Entonces, ahí se va a poner bueno el tráfico, mi chula.
0: Ahí está, ¿verdad?
7: Hasta
0: para
7: aquí
0: que
7: mi reporte. Seguimos informando.
0: Tomen sus precauciones, oiga, de que no es Chana, es Juana, ¿verdad? Un saludo, dice, para un saludo, chula, para el Güero y el Jongo de los electricistas, Juan, Toño, Chiquitín, Daniel, Chilango. El Jongo no duerme porque Chuy iba a trabajar y el Güero no es, está muy triste, dice, ¿cómo es, mi chula? Estos muchachos, qué bárbaros, oiga. Ha de ser la pura botana, oiga. ¿Dónde están trabajando para ir? Pedro Mesa, que siempre me manda mensajes y luego los elimina. No entiendo, ¿verdad? No entiendo yo.
3: Ya.
0: ¿Cómo ve doña Cleo? Dice, hola, mi chula, saludos a todos los niños de Cabos de parte del payasito Chespirín, ya que tuve trabajo gracias a ellos y me la pasé súper en el Día del Niño. Ay, qué bonito, ¿verdad? Qué bueno, oiga, que el sol sale para todos y qué bueno que también llegan eventos donde, ¿verdad?, nos toca sacar nuestro dinerito. Excelente. Un saludo para Jocelyn y Laura, que me invitaron a desayunar. Ay, oiga, y a mí no me invitaron, qué bárbaros. Saludos, Edubina, un fuerte abrazo. Dice, un día como hoy, pero de 1992 y 1996, nacieron mis hermanas Soledad y Guadalupe Ceseña. Por favor, felicítalas, que ambas están trabajando en Valle Hermanos. Oiga, pues muchas felicidades, ¿verdad?, de parte de Blanquita. Que se la sigan pasando muy padre en sus días, ¿verdad?, de cumple, de santo, de todo, oiga.
8: Todos esos que dicen que le regalaron dos penales a la América, que lo digan, pero sin llorar, sin llorar.
0: ¡Ándele! ¿Verdad? Ay, no, qué cosas, oiga, esto se pone bien bueno, ¿verdad? Mejor que la lucha libre, oiga. Estas batallas entre que si tu equipo, el mío, yo nomás lo único que le voy a decir, y apúntele, arriba las Chivas. ¡Ah! Saludos para aquí, dice, pone la canción de la minifalda, la minifalda. ¿Cuál es esa, oiga? Póngame ahí quien la cante, con mucho gusto, ahorita se la ponemos. ¿Qué le parece si nos vamos con más música cuando son las 8:27 de la mañana? Y continuamos, oiga, con mucho, pero mucho This Morning todavía. Vámonos con esta rolita, oiga. Mira nomás qué buena rola, mi Donald, para ponerme a zapatear ahorita, como de que no. Aquí nomás.

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Aquí no es la mejor, Rosita Chula. Fíjese que nos andan informando por aquí, si usted tiene familiares en Ciudad de México, que acaba de haber un sismo de 6, más o menos como 6. Ahorita vamos a decirle bien la información de cuántos grados, pero ahí para que lo tome en cuenta. Oiga, imagínese ahorita todos bien aterrorizados con la alarma sísmica. Qué feo suena esa alarma, ¿a poco no? Oiga, o sea, no sé si alarma más el sismo o el sonido de la alarma. No sé cuál está peor, pero por aquí es lo que nos están informando. Así que, pues bueno, qué bueno que no andaba ya en Ciudad de México, ¿verdad? Ay, no. De 5.8, ¿verdad? Magnitud de 5.8 aproximadamente. Y al parecer, lo que nos están diciendo es que tuvo el epicentro ahí en Oaxaca, ¿verdad? De ahí, ok. Pues ahí está, oiga, tome sus precauciones, ¿verdad? Ahorita que acaba de suceder este temblorcito, no estuvo tan fuerte, ¿verdad? 5.8 está como de que más o menos, a ver la racita que anda por allá, que tiene familiares que ya le ha tocado vivir uno de 5 y algo, ¿qué tan fuerte se siente de aquel ladito? Ahí platíquenos, oiga. Un fuerte saludo para mi amigo Joaquín de Carmabandeño, saludos con mucho gusto al grupo Carmabandeño, también, ¿verdad? Mis amigos de hace añísimos, oiga, mi primer grupo que yo entrevisté en radio. Ahí está, un fuerte saludito. Saludos también para Iván Domínguez, saludos para Teresita Soto, un fuerte, fuerte abrazo. Y pues vámonos de este ladito con más saluditos, oiga, ¿qué dice la racita chula que ya anda por aquí en sintonía de la mejor? Dice que quiere la de la canción de la mini falda de grupo La Concentración. Ándele, ahorita se lo buscamos con mucho gusto. ¿Cómo de que no? Oiga, tenemos todavía, hombre, oiga, le traigo en perre. O sea, no quiero traer en perre, pero sí traigo. O sea, no sé qué hacer de ver a Racita Chula cuando me llegan este tipo de casos. Pero bueno, usted quédese con nosotros. Yo sé que el amor, oiga, a las personas nuevas que llegan a nuestra vida está bien bueno, oiga, pero los hijos, oiga, son los hijos. Al ratito le platico en el emperre porque ya hasta me estoy emperrando, me estoy adelantando antes de, ¿verdad? Ya son las 8:33 de la mañana. ¿Qué le parece si nos vamos con más rolitas, oiga? Porque estamos con la música movida de la mejor. Aquí vienen los Askis. Ay, el amor, ¿verdad? Saludos para toda esa racita que anda con el corazón roto. Aquí, ¿no? Más.

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7: ¡Amarras a tu perro!
6: Amarren a su perrillo, a su gatillo, a su chivillo. Pero ¿sabe qué? Ahorita que lo estoy pensando bien, si me voy al restaurante Las Patrón con mis amigas de allá para comerme unos chilaquilitos o algo, no, yo creo que ya se me bajaría el emperre, ¿verdad?
8: Ahorita
6: yo
8: pienso comemos. Que sí.
6: Ay, señora Cleo, pues si ya hace hambre. Oiga, y muy pendientes, ¿verdad? Porque este próximo 10 de mayo va a haber evento ahí para que se meta a la página de restaurante Las Patrón y se dé cuenta de todo lo que va a haber, las dinámicas, música en vivo y todo para, pues, para irnos a festejar con mamá. Y habrá un fuerte saludo a nuestras amigas de Restaurante Las Patrón, nuestros patrocinadores de los emperres. Y bueno, pues, ¿qué les cuento? Diga, ay, no, racita chula, respire, inhalo, ¿verdad? Inhalo amor, exhalo todo lo que traigo, ya, porque la verdad es que resulta y resalta que son dos hermanas, ¿verdad? Bueno, primero déjeme, le digo que usted también puede mandar su emperre antes de que yo le mande el mío y me ciegue de coraje, ¿verdad? 624-19-20-899, participa con el emperre, ¿verdad? ¿Qué te hizo emperrar a ti? Y también, ¿qué opinas de este caso que te voy a contar? Bueno, pues ya sabes, aquí la mejor opinión la tienes tú. Y te cuento que son dos hermanas, ¿verdad? Resulta y resalta, oiga, que una de ellas es mamá de dos pequeños, ¿verdad? Una niña y un niño. Entonces, pues, ya sabe, de esas veces que el amor no se le da, oiga, que le tocan puros hombres que no son buenos, ¿verdad? O sea, ¿sabe cómo? Y apenas termina con una relación y nuestra amiga ya está conociendo a otro, ¿verdad?
8: Ah, ya,
6: intentando ser feliz, señora Cleo, ¿verdad? Pero resulta y resalta que la hermana que nos cuenta este caso no está de acuerdo, ¿verdad? Ella tiene muchos años casada, pues sí le ha ido bien, dice, yo también he tenido problemas, pero aquí ando, mira, echándole ganas, y si me separara un día, pues no creo que corriera luego, ¿verdad? Y así, porque ¿sabe quién ha llevado la peor parte de este caso? Oiga, pues obviamente los pequeños, pero bueno, espérese, si usted cree que ese es el emperre, todavía no es. Resulta y resalta que la niña tiene 12 años, ¿verdad? Entonces, resulta y resalta, oiga, que ella fue y le dijo, dice que le comentó a su mamá, ¿verdad? Que el padrastro con el que vive ahorita, ¿verdad? Toma mucho y que, pues, cuando anda así como tomado, que le ha dicho cosas groseras, ¿verdad? Que le ha dicho cosas que no están bien y que se le queda viendo muy feo, ¿verdad? La niña siente que es una mirada que no es normal. Pero entonces, oiga, la señora, ¿verdad? Que ahorita está muy cómodamente viviendo con este tipo, pues no le dijo que no le iba a creer nada, que era una malagradecida, que todavía que él lleva, ¿verdad?, la comida a la casa. Y entonces, Entonces, ¿qué hizo la niña? Fue y le dijo a su tía, ¿verdad?, lo que estaba pasando. Entonces, esta muy enojada fue a reclamarle, ¿verdad? ¿Y qué cree? No, pues mire que se los echa como a la carne encima, oiga, de que ustedes son unas personas que envidiosas, ¿verdad?, que no me quieren ver feliz, apenas que estoy siendo feliz en esta relación, y tú junto con esa mocosa, dice, quieren venir a hacerme parecer a mí como la que yo estoy siendo mala, ¿verdad?, por no prestar atención a esas mentiras que ella está contando de mi esposo que nos mantiene y toda la cosa. No sabe, mira, a mí hasta la panza me arde. Imagínese usted, ¿verdad?, la pequeña, porque muchos por miedo no lo cuentan, pero si la pequeña está contando, ¿verdad?, y gracias a Dios que esto es nada más, o sea, que no ha pasado a mayores, ¿verdad? Entonces, ¿sabe qué hizo? Le dijo, ¿sabes qué? Últimamente, muy metiche con mis hijos, llévatelos a los dos y pues allá, hagan ustedes lo que quieran. Entonces le entregó, mire, las maletitas de la ropa y todo a la hermana para que se lo lleve y ya los niños no le anden dando problemas ni inventándole mentiras de su nueva relación tan feliz que tiene, ¿verdad? ¿Cómo pasan estas cosas de veras? ¿Cómo? No, o sea, no quiero juzgar, Rosita Chula, pero ¿cómo vamos a darle el lado a una persona que apenas si conocemos en vez de a nuestros hijos, ¿verdad? En este caso, ¿con quién te sientes identificada? ¿Eres la mujer que le ha ido bien mal en el amor y que está cegada? ¿Eres la hija, verdad, que ha pasado por estas cosas aguantando una persona que ni es tu papá, ni es de la familia, ni es nadie aparte, con este tipo de comportamientos? O eres la hermana que le tocó salvar, ¿verdad?, los sobrinos y le tocó sacar la casta por ellos. ¿Quién eres en este caso? Tú cuéntamelo. ¿Y qué opinas de este caso? Ya sabes que aquí escuchamos, opinamos, pero no juzgamos, ¿verdad? ¿Qué dice la racita chula que anda por aquí, mi querido Conde?
4: Ya semana, oye, el Conde no me puede complacer con la rolita de la Jaiba con los Carquis. Gracias.
6: Ahorita se la buscamos, diga, ¿cómo? De que no, espérese que se me baje el emperre, ¿verdad? Saludos para Lourdes, ¿qué dice?
7: ¿Puedes poner una de los Askis?
6: Ya salió. Acaba de salir los Askis, mi chulita, acaba de salir ahí el amor. Un saludo para los compas de Burritos, el Miguelón, aquí escuchando con todo, entre las chicas superpoderosas, la Mojojojo y el Tribilín. Un fuerte abrazo, oiga, que nos pasen el GPI, ¿verdad?, para ir con, por ahí, oiga, definitivamente quiera probarlos. Pues dices, sí, gracias por tomarse un poco de sobre ese tiempo, hermosa. No, hombre, oiga, aquí andamos a la orden para el desorden, ¿verdad? Oiga, pues así las cosas. Entonces, aquí se lo voy a dejar, me voy a pausa musical, ¿verdad? Pero cuando regresemos, usted me dice qué opina de este tipo de cosas y de casos. ¿Le ha tocado vivir uno? No se quede callado, oiga, cuéntelo, ¿sabe por qué? Porque de repente luego pasa mayores y, ¿verdad? Vámonos con esta rolita, oiga, y ahorita regresamos con mucho más. Póngase a bailar en la mejor, para que se le baje un poquito el empeño.

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1: Ya son las 9:01 de la mañana y acaba de recibir primeros auxilios porque estaba muy emperrada, oiga, muy de más, ¿verdad? Vamos a ver qué dice la racita chula. Dicen por aquí que el conde dice, escuchemos, a ver qué dice el conde.
2: Hola, mi chula, hoy están en los emperres. Yo traigo un emperre que...
1: Hombre, suéltelo, oiga.
2: Tengo 8 años de divorciado, le dejé la casa a mis hijos y resulta y resalta que hace como 8 meses... mi ex metió a su pareja a vivir ahí con ella. ¿Qué puedo hacer ahí, mi chula?
1: A ver, usted diga, pues es que ahí sí está complicado, ¿verdad? Todavía, ¿cuántos años dice que tiene? A ver, vamos a ver.
2: Bueno, mi chula, hoy están en los emperres. Yo traigo un emperre que tengo 8 años de divorciado.
1: 8 años, a ver, ¿anda algún abogado escuchándonos por aquí que nos eche la mano, ¿verdad? Que nos ayude? A ver, si una persona se fue, le dejó todos los bienes a su esposa, después de 8 años podría todavía venir y pelearlo, que se divida, ¿verdad? Mitad y mitad, ¿será que se puede? O después de 8 años ya no hay nada que hacer. A ver que nos cuente a alguien, ¿verdad? Sobre todo si los hijos ya son grandes, pues ya el patrimonio bien podría dividirse, ¿verdad? Pero no sé legalmente qué proceda. Vamos a ver, mi chulito, si por aquí anda alguien que nos asesore en esa parte. Muy importante y muy buena pregunta, ¿verdad? Pues sí, porque imagínense, nadie sabe para quién trabaja, ¿verdad? El conde trabaje y trabaje para construir y llega el otro bien ganón. Uy, ¿cómo no va a dar coraje? Oiga, de veras, ¿verdad? ¿Cómo no nos vamos a emperrar? ¿Qué dice por aquí, mi chulo?
3: Pues dígate, chulita, que dicen que no hay peor ciego que el que no quiere ver.
1: Definitivamente.
3: Y pues, desgraciadamente, hay veces que el amor hace que hagas tonterías, pues.
1: Es correcto.
3: Y te pongas en contra de la gente que sí te quiere, que sí te ama. Pero pues ya cuando el amor se acaba, pues uno regresa, como dirían por ahí vulgarmente, con la cola entre las patas.
1: Es
3: y pues
1: correcto.
3: La familia siempre está ahí para apoyarte. Pero es un error, yo siento, de la familia, porque por eso la gente sigue haciendo lo mismo. Y por eso la misma familia le da la espalda a la misma familia.
1: Es correcto.
3: Pero pues como dirían por ahí, ahí tú.
1: Pero pues ahí tú, ya dijo el otro.
3: Hermoso día.
1: Igualmente, mi chulo, y tienes toda la razón, ¿verdad? A veces necesitamos cerrar puertas, ¿verdad? Y darle espalda a personas así, en este caso que ella, ¿verdad? Cada 15 días se estrena, ¿verdad? Pues no está bien, imagínese, una, los ejemplos de los niños, otra, el riesgo en el que los está poniendo. Entonces, definitivamente, muy mal tache para ella, oiga, tache.
4: De verdad, chula, que qué coraje escuchar una historia así, pero hay algo que se llama karma y existe y todo lo hemos experimentado y lo hemos vivido. Así que esta señora, muchacha, tipa, la verdad, un día va a necesitar a sus hijos, un día cuando esa persona que ahorita ella cree que es todo, ya no lo va a hacer.
1: Ya no lo va a hacer.
4: Y así como ella le dio la espalda a sus hijos, esa persona le va a la espalda a ella. Y ahí va a sentir lo que es esa soledad y ahí va a empezar lo bueno. Y no se lo deseo, pero qué bueno, ojalá le pase.
1: Fíjese, el otro día estaba viendo una historia, de hecho no sé si se las conté, donde la hija, ¿verdad? Que pues había, su papá los había abandonado porque se fue porque también tenía otras mujeres y cosas de esas. Y entonces ella pues trabajó mucho, ¿verdad? Hizo una empresita, no sé exactamente de qué. El chiste es que el papá cuando se enteró, oiga, de quién sabe dónde apareció, ¿verdad? Renació. Y entonces vino a demandar a su hija porque como él ya era grande, no podía trabajar. Y desgraciadamente, oiga, sí existe una ley donde pueden obligar a los hijos, o sea, qué bueno cuando es para bien. alguien, ¿verdad? Pero en este caso una persona ausente, ¿verdad? Que en la vida se hizo cargo ni responsable de sus hijos, se entera que ahora viven bien y regresa, oiga, a demandarlos para que le pasaran una pensión. Dígame si no es el colmo del cinismo, o sea, de que hay gente así, la hay de veras. Pero creo que sí perdió la demanda, oiga. Ojalá que la haya perdido, ¿verdad? Pero la verdad que ya ni me acuerdo el desenlace, oiga, de lo emperrada que andaba yo, creo. Saludos, mi chula, dice, póngame la cumbia de Reinalda para mi esposa Reinalda de su peor es nada. Silvestre Bravo, porfis, ahí está. A ver, ahorita se la buscamos. Carlito dice, buenos días. Yo la puedo mantener y hacer muy feliz, jalo. ¿A quién, oiga? A la señora Catita. Ándele, de este, ¿verdad? ¡Claro! De este, ¿cómo de que no, oiga? Saludos al profe también, oiga, que anda bien carrilludo el profe, ¿verdad? Que sí, porque las chivas andan bien. Que, ay, no, mejor ya vámonos. Oiga, vámonos con más música. Y regresando, seguimos. Por ahí viene también ya... ¿qué viene ahorita, verdad? El Desmorning Vial, a ver cómo andamos en las calles. Aquí viene Hasta el Cielo Lloró. Yo son Cañaveral, sonando en la mejor 9:06 de la mañana. Aquí nomás.

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1: Saludos a mis patrocinadores de Cantaritos El Huicho. Les mando un fuerte abrazo. Oiga, también próximamente 10 de mayo, eventazo ahí para que se jale. ¿Cómo de que no? Saludos a mi amigo Francisco y a Jalpa. Saluditos y a todo el staff de Cantaritos El Huicho. Saludos también por aquí. ¿Qué dice? Accidente, carretera transpeninsular, el mercado yendo a San José. Con cuidado, ¿verdad? Ahí está. También hace ratito nos compartió una imagen, oiga, de este accidente que hubo en Cerro Colorado, bastante fuerte. Y bueno, pues dele con mucha precaución. Ya sabe que sí tenemos prisa, oiga, pero pues, ¿verdad? Más vale tarde que nunca. Dice Chula, buen día. Oye, ¿quiénes ganaron? De los videos de los albañiles lo van a publicar para reírnos un rato. La verdad desconozco, no sabía de la dinámica bien cómo iba a estar, ¿verdad? Hasta el sábado me parece que vi cómo era. No sé si ya habrán mandado videos o no, pero sí, al ratito le voy a preguntar a nuestro querido Pantera para que nos platique aquí en el programa y a usted se entere, ¿verdad? Si va a ver pues a los videos ahí en páginas, en nuestras redes sociales, ya saben, en Facebook, ahí los puede encontrar, o también en Insta, ¿verdad? Por ahí busque los videos de los participantes, pero más al ratito lo sabremos. Osmar dice, ¿me pueden poner la canción de esos que le van a la América? Porfa, mi chula, buen día. ¿Cuál canción, oiga? Saludos para aquí, para el Piñita. Dice, buenos días, chulita hermosa, te mando tu omeprazol porque están muy fuertes los emperres. Atentamente, el Piñito chulo. ¿A poco, no, oiga? ¿Cómo no nos vamos a emperrar definitivamente, oiga? Pero bueno, pues es lo que hay, ¿verdad? Y bueno, pues aquí seguimos, oiga, en este momento con el Desmorning Vial. Usted que está de aquel ladito, que anda transitando cualquiera de las avenidas principales de Los Cabos, ayúdeme, por favor, conviértase en nuestro reportero vial. Mi querido Murillo no se ha reportado. ¿Será que sigue enfermo? No lo sé, ¿verdad? Usted que anda por ahí de la aplicación de la U, de nuestros queridos amigos de los diferentes sitios, Uchpaca, el nuevo atardecer, de todos, es nuevo atardecer, ¿verdad? ¿Sí? Y de todos los demás sitios, ¿verdad? Que pues el naranja, el verde, ¿verdad? De todos, un fuerte abrazo y gracias por compartirnos siempre el Desmorning Vial en este momento que está aconteciendo de aquel ladito. Ahorita espero que me lleguen los mensajitos de ustedes, ¿verdad? Que con mucho cariño siempre recibimos aquí porque ustedes son nuestros reporteros viales, ¿verdad? Hacemos esa buena colaboración con todos ustedes. ¿Qué dice por aquí?
2: ¿Qué anda por ahí?
3: A ver. Mi chula, buenos días.
1: Oiga.
3: Para comentarte, mi chula, que aquí a la altura de Walmart siguen encarpetando. Están encarpetando ahí para que la Palomilla tenga precaución a la altura del puente de Walmart. Bonito día, mi chula.
1: Bonito día, dijeron por ahí los traileros, aplique todos los ceros, ¿verdad? O sea, hace toda la precaución ahí por la aquí por Walmart, ¿verdad? Entonces, pues por ahí dele con mucho cuidado, oiga, y que se pasen hasta la Sanluqueña y todo derecho, oiga, a topar con el puente 2015, porque bastante falta que hace, oiga, ¿verdad? Está pues, pero muy fea esa zona, señora opinadora. Ya me di cuenta que ya hasta se tronó una llanta ahí, ¿verdad? En esos baches feos. La Rubicona ya anda bien destartalada por a causa de esos baches, oiga, ¿verdad? Y la señora opinadora sin dinero para meterle. Ay, no, pobrecita, ¿verdad? Saludos para ahí a mi buen camarillo que anda por aquí, oiga, apenas andamos viendo sus mensajitos. Un fuerte abrazo allá donde la bocina suene, resuena bien machín, ¿verdad? ¿Qué dice nuestro compa camarillo? A ver, dice por ahí nuestro chulito que la Oyuki que anda bien emperrada, que por qué, oiga. Pues quién sabe por qué, ¿qué me le hicieron? Oiga, dice que le diste que dice donde le dice donde le dolió, ahorita anda toda rota de su corazoncito. ¡Qué bárbara! ¿Qué me hicieron a la Oyuki, verdad? ¡Qué bárbara! Saluditos, oiga. Saludos por ahí también al Cholo, al Tragedia, Salvalita, Perlita y al meramente, ¿verdad? A Camarillo, un fuerte saludito de aquel ladito también en el Car Wash donde nos escuchan en la contraesquina, también con la bocina, todo un fuerte abrazo allá en Lomas del Sol, oiga. Pues ahí le dijo, ¿verdad? Ahorita que nos sigan reportando, ¿qué más ve? Dice, hola, mi chula, mi emperre es que la Trini me puso el cuerno, ya no le voy a poner las placas a su nombre, no tiene llenadera porque anda con todos los taxistas rojos. No, y también con los naranjas, y también con los de Concamex, ¿verdad? Eso es lo que yo me supe. Hasta ahí mi actualización, oiga. Está bien, canijo, oiga. Vámonos con más música cuando son las 9:22 de la mañana. Sigue con nosotros en el This Morning. Vámonos con esta rolota que también vienen próximos a presentarse aquí en Los Cabos, herencia de grandes. Ya borracho, ¿verdad? Qué buena rola, oiga. La mejor, aquí nomás.

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0: tallar el internet, préndanlo. Ay, resta una, discúlpenme la vida, es que me agarré en el mitote bien bonito. Y aquí me redescuchas, mira, espere y espere. Eso no es de Dios, don Omar. Eso no va, por favor, repórtame, ¿verdad? Saludos para aquí, Rosita Chula. ¿Qué dice mi querido Osmar? Muchas gracias por poner la canción. Hombre, oiga, la orden para el desorden. Nada que agradecer. ¿Qué dice mi querido Mena? Mena, ¿por qué hiciste esto? Justo cuando iba a reproducir su audio y me lo elimina. Eso no es de Dios. Oiga, ahí lo voy a dejar hasta el final para que leerlo hasta dentro de 5 horas, ¿verdad? ¿Qué dice por aquí, Osmar?
1: Hombre, oiga, la orden para el desorden.
2: No pasa nada, no pasa nada. Te tomas el tiempo necesario.
0: Gracias, Rosita Chula.
2: Te tomas el tiempo necesario.
0: Si no, luego, ¿qué les vengo a contar aquí a ustedes, verdad? Yo tengo que enterarme de todo, oiga, pues ya sabe, como siempre. Saludos por aquí, que me agarren y chisme con mi jefa, oiga, con nuestra jefa Marina, que le mando un abrazote a esa chaparrita del corazón de oro, como de que no. ¿Qué más anda por aquí? De este ladito dice, a ver, ¿cómo, qué dice la raza? ¿Leemos al, escuchamos al Mena o ya no lo escuchamos para andar eliminando, oiga? ¿Qué dice?
3: Chulita, buenos días, perdón. Oye, bendecido día, un abrazote. Espero que hayas tenido un excelente fin de semana.
0: Gracias a Dios, sí, oiga.
3: Mándamele un saludito a Pedro Mena de Vidriería La Tapatía.
0: Pedro Mena.
3: Ahí en Brisas del Pacífico.
0: Ahí está, ¿verdad? Pedro Mena, un fuerte abrazo. Y también a ti, mi compita, gracias por andar aquí a la escucha de la mejor. Oiga, un fuerte, fuerte abrazo y que tenga también una excelente semanita. Dice por aquí la Chulis. Es mi tocaya, ¿verdad?
4: Chula, ¿me puedes poner una buena canción para la emperre?
0: Para que se le baje ese emperre,
4: no
0: que
4: puedo, no te dije mi emperre, no, pero pues...
0: Pues no me lo sí, dijo, oiga.
4: Te molesta una canción dirigidísima para alguien.
0: Ay, no sean de perrada, mi chula. Vale, innombrable.
4: Como lo comentamos, pero entre mandar a la goma, sí.
0: Ay, caray. Ponme una de desamor, ¿verdad? Donde le diga al cucaracho que no lo quiero volver a ver, ¿verdad? Algo así. Ahorita le buscamos la rolita, mi chula, ¿cómo de que no? Dice por aquí, mi querido 1028, el indio, dice, acá andamos de este lado de Cabo San Lucas escuchándote. Un fuerte abrazo, oiga, ¿cómo me le va en esta bendita mañana de lunesito? Oiga, lunes 4 de mayo, ¿verdad? Un fuerte saludito para toda esa racita chula que el día de hoy se anda reportando y que nos escucha a través del 89.9 de aquel ladito San José del Cabo y del 102.3 aquí en Cabo San Lucas. Tenemos dinámica, ¿verdad? Tenemos en la licuachela, vamos a tener adivina la rola. ¿Qué le parece, oiga? Entonces, nos vamos a ir a ver si usted, que ya me está escuchando por ahí, anda bien pendiente, ¿verdad? Y nos dice de qué rolita estamos hablando. Yo, por ejemplo, oiga, esta es una de mis canciones favoritas, ¿verdad? De las canciones más chidas, ¿cómo de que no? Y en este momento, a ver si usted la adivina. Porque tú mueves la cinturita como me gusta y tienes esa carita, esa figura a todo dar. Porque te pintas tus uñas, tus labios y también tu pelo. Y siempre te miras al espejo, por eso estás como estás. ¿De qué rolita estamos hablando? A ver si la racita chula que anda por aquí sabe de qué rolita estamos hablando. Ya, oiga, está bien facilita esa, bien regalada. Ahorita le voy a leer otro pedacillo ahí. Vamos a ver qué dice mi querido Osmar.
2: Que le cuente, perra, y la gana la música a la muchacha.
0: Sí, que lo cuente.
2: Y así nosotros damos la opinión.
0: Ándele.
2: No, o sea, agüite, usted para adelante, hombre. No pasa nada, usted no se enoje. Usted,
0: como dijera, ¿verdad? Pues, hay más hombres que estrellas, oiga.
2: Como al final del día, el día continúa.
0: Es correcto.
2: Ese, ay, papá, me cayó uno para acá de San Lucas.
0: Véngase para acá y pasa por el cafecito y nos echamos el chisme. ¿Qué le parece al Rocky? Dice, a ver qué dice mi querido Rocky.
5: El bombón asesino.
0: Algo así, pero no, sopla, me la dice por acá. Ay, ¿cómo de que no? Ay, no, qué cosa se diga. Ahí le va, fíjese bien. Otra vez. Eres tú la más bonita, por eso te quiero y por eso te adoro, porque eres... hasta ahí. Porque tú mueves la cinturita como me gusta y tienes esa carita. Ay, ay, hasta parece que me están describiendo a mí. ¿Qué dice la racita chula? ¿De qué rolita se trata? A ver, oiga, ya está bien regalada, oiga. Ya, ya. Ay, dice Lona. Ay, pues, ¿cuál es? Ahí está, ¿verdad? Yo, ¿qué dice aquí? No, oiga, esa tampoco es definitivamente. Yo se las voy a tener que decir en esta ocasión porque la letra nomás no le suena. Pero cuando ya la escuchen, usted ya va a saber. Ay, no inventes, estaba bien fácil. ¿Verdad que dice aquí, mi chulito?
3: Güerita de banda machos.
0: ¡Ah! Sebastián Mufasa, le vamos a poner un 20, ¿verdad? ¿Es el único que la adivinó acaso?
5: Nomás no le suena. Mi chula se llama La Vanidosa.
0: ¡Ándele! Es correcto, correctísimo. Vanidosa de Bobby Pulido. ¡Qué puerra
5: no,
0: está
5: no
0: chula!
5: Inventes, estaba bien fácil.
0: ¿Ya ve qué les dije? ¿Qué les dije? Dice, me la estás... me la estás poniendo dura. ¡Ay, qué bárbaros! Y ya son bien tremendos. Yuri Avilés dice que es la de Vanidosa y es correcto. Mi querido Sebastián también es Bobby Pulido. Así que vámonos con esta rolita. Y aquí estaba bien facililla, ¿verdad? Vanidosa sonando en la mejor Bobby Pulido, 9:39 de la mañana. Aquí nomás.

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0: Aquí nomás la mejor, racita chula. Adivíname la rola, nombre. Traigo una, pero de esas, mire, de las que, sí, esta, hay unas caras, pero estas, oiga, son recarísimas. ¿Cómo de que no? De esas rolas buenas de las de antaño, ¿verdad? Con las que los tíos se ponían a echar chela y toda la cosa. Ahorita vas a ver de qué rolita se trata, ponga mucha atención. Y dice la racita chula que, ¿verdad? Que ya sabe cuál es y todavía ni la pongo. Ok, ahí le va, oiga. Fíjese bien lo que le voy a decir. Es que le ando cantando otra ingrata y borracho no supe ni a cuál. Fíjese nomás que sinvergüenza, ¿verdad? Cada vez que me encuentres por ahí no será porque yo lo he querido. Fíjese nomás, puedes creer que el encuentro es casual, pero la neta, oiga, bueno, ese ya se la puse yo de la neta, pero no quiero nada contigo, oiga, de qué rolita cara, bien cara estamos hablando, a ver qué dice la racita chula, dice el conde, a ver qué dice el conde.
1: Bueno, mi chula, aquí te molestaste otra vez, oiga, no me voy a complacer con una rolita de Gerardo Díaz. Oye, me voy a arrancar tus besos. Gracias.
0: Ay, esa, oiga, también de las rolas caras. Ahorita se la ponemos como de que no, oiga. Anotado ahí, dice el Rocky.
2: Dice
0: el...
3: No sé, pero se escucha bien buena.
0: Ay, qué... Dice mi querido Forky. A ver, déjame ver si alguien más lo sabe. El Forky ya sabe de quién hablamos.
2: Los Tigres del Norte.
0: ¿Los Tigres del Norte?
2: Los Huracanes del Norte.
0: Ándele, los Huracanes del Norte. Lourdes dice los Huracanes del Norte. El Índigo dice nada contigo de los Huracanes del Norte. Es correcto, oiga. Por aquí mi querido Forky también fue el primerito que le atinó, ¿verdad? Los Huracanes del Norte.
4: Hola, Michuela, muy buenos días. También un saludo para Pichula el Rorro, el cachondo de Mazatlán, Sinaloa.
0: Ah, caray.
4: Quiero mandar un saludo a todos los chivos y güeyes de recolección de basura de Cabo San Lucas.
0: Muy bien,
4: oiga. A mi compadre Caballo, Aarón Ruiz, al Tony Torres, al Boca Abierta, al Artemio, al Vaquero, al Tortillas de Harina, al Tilín. Quiero si me pueden poner la canción, la del Tazo Dorado con la banda El Recodo. Que tengas muy bonito día. Aquí andamos trabajando. Gracias, aquí andamos al 100.
0: Ya dijo, y un fuerte saludo para todos mis amigos de recolección de basura, en especial para Papi Chulo, el Rorro, que es fiel radio escucha y que ya me dijeron por ahí que siempre andan con el camión, mire, con la mejor, sonando bien machín, que hasta quitaron la canción, la de la basura, el camión, que se escucha a puro, ¿verdad? 89.9 FM. Ustedes muy bien, muchachos, la otra rolita ni estaba tan chida. Suena mejor la mejor, oiga. Vámonos con esta rolita, ellos son los Huracanes del Norte. Nada, oiga, pero nada contigo, chiquitito cucaracho. Aquí nomás.

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1: Nomás escuché menudo, birre, no, hombre, me dieron ganas de arrancar para allá, ¿verdad? Pero eso es solamente los fines de semana. Saludos a nuestras amigas de Restaurante Las Patrón, nuestros patrocinadores de la música retro, que en este momento, oiga, nos vamos a desempolvar recuerdos, ¿cómo de que no? Esas rolitas que sonaban por allá de los 70s, 80s, 90s, ¿verdad? Pero también tocamos una que otra, oiga, que ya, por ejemplo, del 2010, ya también es muy, o sea, no es muy retro, pero también, ¿verdad? Por eso de repente escucha rolitas aquí como de esas que sonaban, pues, por ahí en el 2015, ¿verdad? 2013, porque, pues, también ahí entra ya un poquito, pero no es tan retro, ¿verdad? Así que si quiere usted una rolita en este momento, ¿cómo de que no? Sí, la tenemos con mucho gusto, 624-1920-899. Y bueno, pues nos vamos con la última, oiga, la última, y nos vamos, vean, nos vamos, pero para música retro, la última de la licuachel, licuadora, ¿verdad? Gobiérnate, mija, la última de la licuadora y la rolita, oiga, ¿cuál será? Aquí le voy a contar cómo dice, ¿verdad? A ver si usted le atina rápidamente. Quiero decirte en mi canción que te amo tanto, ¿verdad? Y pues espero pronto que este amor, pues que te haga regresar, ¿verdad? Nunca te olvides que esperando tu regreso estaré aquí preso, oiga. Regresa pronto, dame amor y dame libertad. ¿De qué rolita estamos hablando? Vámonos rápidamente. A ver, dice, pon una de los sepultureros, la de qué. ¿La de cuál, oiga? La de El Ropavelero. Ahorita vamos a ver si existe esa rolita, si la tenemos, ¿verdad? ¿Cómo de que no? Entonces, esta rolita dice que es... A ver, Omar los veo escribiendo, pero nadie que... ¿Verdad? ¿Cuál rolita cree que sea? Le voy a leer un pedacitito más, ¿verdad? Y dice, cuando ella vuelva otra vez, escuchará mis canciones, se las cantaré... Hasta ahí, oiga, ya con eso ya tiene que saber, ¿verdad? Porque ya si le digo la última palabra, ya va a saber de qué rolita se está tratando. Así que son las 10:03 de la mañana, espero a ver si nos hablan, porque estaría bien que nos la dijeran en llamada, ¿verdad? 624-104-2035, participa y dime qué rolita es esta que te acabo de mencionar. Ándale, aquí ya la atinaron. Es correcto, correctísimo, oiga. Pero ahí lo vamos a dejar, ¿verdad? A ver si alguien más lo adivina. Esperemos que sí, 624-1920-899. en llamada o en mensaje, como quiera que sea, aquí lo recibimos, ¿verdad? Dice que la canción que quiere es la del ropavejero. Ok, ahorita se la buscamos, ¿cómo de que no? Dice, buen día, mi chula, ponme la de motivos de banda machos. Ok, ahí está, ¿verdad? Anotando para la música retro. Aquí nos vamos con mi querido Forky, que dice que son los miaus del norte y es la bilingüe. Es correcto, y así que usted muy bien, ¿verdad? Las tres que... ¿Adivinó las tres, mi querido Forky? Sí, ¿verdad? Las tres. No, hombre, anda con todo, oiga. Anda con todo, mi Forky. Vámonos con esta rolita. Y aquí viene, oiga, iniciando con la música retro, la bilingüe. ¿Ha tenido una experiencia así, oiga, donde se enamore de alguien que no sea mexicano, que sea de otra parte? A ver, platíquenos. Eso estaría muy bueno saberlo, oiga. Ahorita regresamos con mucho más y con más saluditos. 10:04 de la mañana. Aquí nomás.

0: se dice lo que se dice. Oiga, a ver, vamos viendo, vamos investigando. ¿Ha escuchado usted esa frase que dice? Ahorita se la digo, déjeme ver si tengo saluditos. Ahí los dejo en suspenso, dice la más hermosa y la más chula del condado. Muchas gracias, oiga. Un fuerte abrazo. Gracias también a toda esa racita chula que nos está escuchando a través de la aplicación, que ya se la descargó, se registró y que con ella nos puede escuchar en diferentes estados de la República. Repórtese y díganos de qué parte nos están escuchando, ya sea también aquí en México o en Estados Unidos. Un fuerte abrazo, mi compa Yaka. Oiga, nomás este rolón, qué bárbaro. En vez de que pongan la mejor, ¿verdad? La música retro, ahorita mira, pura música bien perrona, óigame.
1: Mi chula, buenos días, espero estén teniendo un excelente día para todos. Feliz inicio de semanuca.
0: Dios mediante, ¿verdad?
1: Una buena semana. Por ahí en los 2000 salió un rolonón llamado Te Quiero Más. Con los palominos, casi nadie, otra de las caras.
0: Oye, esa.
1: Saludos de los de la.
0: Esa de la obsesión es de mis. La que se llama la obsesión es de mis favoritas, oiga. No sé cómo has podido tú. ¡Ay! No, ya ni me la pongan porque. ¿Verdad? Capaz que ahorita hago un llamadero de raza. ¡Ay! No, no traigo saldo, no he pagado mi paquete, bendito mi padre Dios, oiga. Vámonos con ¿por qué se dice lo que se dice? ¿Ha escuchado usted alguna vez ese dicho que dice el pez por su propia boca muere? ¿A qué se refiere esta frase? ¿Qué quiere decir? ¿Qué significa? Ayúdeme usted con la definición primeramente y ahorita seguimos por aquí. ¿Qué dice? A ver, escuchemos. Dice mi querido Forky.
2: Ah, sí, pone esa de dice te quiero más. Está de aquellas al gobierno.
0: ¿Verdad que sí? Pero ahorita ya nos pidieron otra, ¿verdad? Entonces, pero bueno, ahorita ahí tratamos de complacer una y otra y que no sé qué dice. Pero sí me podría poner mi canción, pues claro, oiga, agarre su turno y ahorita se la ponemos con todo gusto, ya sabe que sí, oiga. Saludos por aquí a toda esa racita chula que amablemente espera su turno para escuchar su canción, ¿verdad? Como de que no somos muchos y seremos más, oiga. Entonces, ¿qué significa esta frase? Bueno, pues déjame te cuento como tal, ¿verdad? Tal cual, oiga, como sucede que uno abre la boca a veces, ¿verdad? Hasta dice uno, ¿para qué abrí la boca? ¿Para qué? Bueno, pues esta frase significa que al igual que el pez suele caer en el anzuelo porque abre la boca para comer, las personas suelen meterse en problemas o sufrir consecuencias negativas por lo que dicen o por hablar demasiado y sin prudencia, ¿verdad? Y luego se cree que este surgió del lenguaje más popular y antiguo, pues inspirado directamente en la forma de pescar, ¿verdad? Que todos conocían, la única forma de atrapar el pez que era, pues que este abriera la boca y mordiera el cebo. Con el tiempo se usó como comparación para enseñar que las palabras imprudentes o excesivas son lo que suele causar daño a uno mismo, ¿verdad? Y se convirtió en una enseñanza muy difundida en toda la cultura hispana, igual que la frase anterior que dice así, ¿verdad? Porque el pez por su propia boca muere. Le ha pasado una situación donde usted, ya sea sin querer, queriendo o queriendo, pero que dijo, oye, fíjate que ta, ta, ta, ta, ta, y de repente, mire, problemón, y dice usted, ¿para qué lo dije, verdad? Sí ha pasado, nos ha pasado, yo creo que a todos, ¿verdad?
3: Oh, ¡claro!
0: Sí, doña Catita, usted más seguido, ¿verdad? Porque es la que va y lleva extra y trae para acá y así, oiga, es usted la que anda llevando y trayendo, qué bárbara. ¿Qué dice por aquí, mi chulito?
4: Hola, chula, buenos días, ahí para que tomen precaución, camino a Faro Viejo, aquí en Los Cabos, hay retén, están los de tránsito y los soldados, tomen precaución.
0: Extreme precauciones y pit, pélate, tintar. Sobre todo si no trae sus papelitos y todo, ¿verdad? Si le llegan y le dicen papeles, no creen que están jugando al piedra, papel o tijera. Oiga, usted huya de ahí mejor. Dice cuando... ¿Qué? Hace mucho caso a la Petunia, dice, a mí me pasó contigo cuando estuvo un mes enojada en no sé qué conmigo y creo que sigue igual. Perdón, oiga, perdón. Enojada yo, porque, oiga, como porque voy a estar enca, ¿verdad? ¿Por qué? Si no me han hecho nada. Dice, hola chula, ¿me pueden poner la canción El Ausente con Lorenzo de Monteclaro? ¿Cómo de que no? Oiga, con todo gusto. Saluditos, ¿qué dice por aquí mi Forky? Dice que qué.
2: El pez por su boca muere. Dícese de las personas que son muy, les gusta andar hable y hable y hable, y pues siempre terminan haciendo le ridicule. Algo así como los del Chivas. Que
0: de los, que de los locutores papita. De la mejor no vas a estar hablando, ya, mijo.
2: Hasta aquí mi reporte, Joaquín.
0: Dice, de los que hablan y hablan, ¿verdad? De nuestro, nosotros los locutores no van a hablar mal, oiga, discúlpeme. Dice, yo te espero hasta el final de los tiempos, mi chula. Ah, bueno, muchas gracias, oiga, ya dijo. Saludos por aquí también que dice, si les piden papeles, denle una Sor Juanita. Ay, no, oiga. Y si en los papeles nomás viene como el del meme, el de a 20, ¿verdad? Bien agarradote el de a 20, nomás 20 pesos en la cartera como ahí, que oiga. Por eso digo que mejor... Espérate, Tintán, ¿verdad? Mejor. Pues, dice, sí. Buenos días, ¿me podrían complacer, por favor, con la canción Adilene de los Yonix? Hay unos ojos con las jilguerillas para mi niña Adilene de parte de su mamá abuela, que la amo con todo mi corazón, a mi niña hermosa. Aquí la escucho diariamente en el puesto de elotes en Palmas, frente a la bodega Aurrera. Mi nombre es Esther Cota. Muchas gracias, oiga, gracias por escucharnos. Saludos y bendiciones para todos. Miren nomás qué bonito lo bonito, ¿verdad? Por ahí la visitamos próximamente. Un fuerte abrazo y por ahí le ponemos su rolita ahorita con mucho gusto. Saludos por aquí también a las chicas que dicen, bueno, ahorita lo de acá porque, ¿verdad? Mejor ahorita en el siguiente bloque lo leo, oiga. Dice, saluditos por aquí a todos que te escuchamos muy en el centro de San Lucas. Ándele, un fuerte abrazo, oiga. Vámonos y dice, muchas gracias a la orden para el desorden. Vámonos con más música, ¿qué te parece? Mi querido Donald, si nos complaces con algo así, mira, bien perrón. Aquí vienen cuatro palabras y viene nada más y nada menos que los Guardianes del Amor. 10:24 de la mañana, aquí nomás.

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1: Ya son las 10:31 de la mañana. Oiga, pues traemos la nota Xollera. ¿Qué está pasando? ¿Qué va a pasar? ¿Qué acaba de pasar? ¿Qué pasó? Oiga, pues en este momento lo vamos a saber porque resulta y resalta, racita chula, les pregunto a ustedes, ¿verdad? ¿Qué opinan de esto? Resulta que el día de mañana se tiene previsto por ahí un bloqueo en la carretera aquí enfrente de la tienda de la S. Fíjese bien lo que dice este comunicado. Atención, Cabo San Lucas, sin agua potable, basta de promesas, queremos agua. Próximo martes 5 de mayo de este año en curso, oiga, bloqueo en la carretera frente a la colonia que se llama Brisas del Pacífico. Ahí donde está el semáforo de la tienda de la S, a las 7:30 de la mañana se supone que va a haber esta marcha, oiga, este bloqueo que dice por los vecinos que exigimos porque llevamos más de 35 días sin servicio. El agua es un derecho, no un privilegio. Unidos por una vida digna. Y échese una vueltita más para adentro, ¿verdad? Allá en Palmas, allá en Lomas del Sol, y verá que allá tienen como, ¿cuándo nos dijeron? 60 y tantos días sin agua. Imagínese. Pues sí. Entonces, pagando un recibo de luz, y digo, de luz, perdón, de agua, ¿verdad? Sin recibir el agua y aparte teniendo que comprar las pipas. Entonces la gente está organizando esta manifestación, este bloqueo para mañana. ¿Qué opina usted, oiga? A ver, déjeme aquí su opinión. ¿Que está bien este bloqueo? ¿Que se debería de sumar más personas todavía? ¿O que no está bien lo que van a hacer? A ver, cuéntamelo todo tú, ¿verdad? Que también somos parte de este problema de no tener pues estos servicios básicos, ¿verdad? ¿Qué dice por aquí la racita chula? Dice, no leíste lo que me mandé, Ángel. No entendí nada, oiga. ¿Quién sabe qué están hablando aquí, mi querido Carlitos, verdad? Pero bueno, saludos por aquí también a toda la racita chula que nos está escuchando y que deja su opinión, ¿verdad? Compártelo con nosotros. La nota chollera, que se sigan haciendo este tipo de bloqueos. Por ahí escuché a una persona decir, oiga, que dijo, es que sola, o sea, muchas personas salen perjudicadas, pero solamente así nos están haciendo caso. Y me quedé pensando y dije, bueno, pues, ¿verdad? Totalmente de acuerdo. O sea, sí sale perjudicada mucha gente, pero también, oiga, en este caso de que pues la persona que tiene el conflicto, ¿verdad?, necesita una solución, ¿usted qué haría? ¿Recurrir a los bloqueos o no? ¿Verdad? No importa, ahorita en este caso pues es el agua, pero siendo otras las causas, ¿está bien? Pues ya dijeron por ahí, ¿verdad?, que van a estar recurriendo a multas a las personas que anden haciendo este tipo de bloqueos, pero pues sí, como le digo, es algo que sí nos, al final de cuentas, nos compete a todos, ¿verdad? Porque el problema tuyo también es mi problema y también es el problema del de al lado, porque todos estamos padeciendo lo mismo, la gran falta de agua. Así que aquí te dejo la nota, ahorita regreso para que me des tu opinión. Vámonos con más música cuando son las 10:34 de la mañana. Esta es la nota chollera, oiga. Hoy no más, vámonos con Sergio Mendívil. Aquí vienen Los Laureles, oiga, sonando en la mejor. Aquí no más.

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1: Aquí nomás la mejor, racita chula. Vámonos rápidamente con los últimos saluditos. ¿Qué dice Lidia? Dice, chula, gracias que avisen. Dice, yo traigo una pecho amarillo, traigan todo bien. Traigo todo bien de carro, dice, de licencia. Y me encanta esa canción de cuatro palabras dedicada para Luis, que seguro está escuchando. Un fuerte abrazo. Por aquí dice, chula, el camión de la basura, en vez de traer la canción del camión, trae la transmisión de la mejor. Ándele, como, ¿a poco no está más chido así?
2: Sí, la verdad neta, es que sí.
1: ¿Verdad? ¿Qué onda, mi querido Pantera? ¿Cómo andas?
2: Bendito Dios, bien. Vamos a iniciar semana con toda la actitud y todos los poderes mágicos de esta nave azul llamada la mejor FM.
1: Se puso muy buena la dinámica anterior, que ya estaremos subiendo por ahí el contenido a redes sociales, que nos sigan ahí como la mejor Los Cabos. Pero cuéntame que traes otra dinámica aparte, porque hay que consentidos todos nuestros albañiles.
2: La raza de atención, la raza que trabaja en las obras. Las primeras dos obras que se reporten con ubicación al teléfono del WhatsApp.
1: Ok.
2: Va a recibir la visita de la Pantera.
1: Hoy mismo.
2: La de Carolina Moreno.
1: ¿Hoy?
2: Hoy.
1: Hoy mismo. Ahorita. Con regalitos y todo.
2: Tienen, ¿qué te gusta? De aquí a las 11:30.
1: Para 11:30 reportarse. 11:30 de la mañana, reporte su obra, ¿verdad? Para
2: dos
1: que primero, vayan.
2: Las dos primeras que lleguen.
1: Nada con más las dos primeras.
2: Ubicación, ¿cuántos son? Y ya, es todo.
1: Ya dijo, oiga, ahí vamos a estar bien pendientes. Ahorita todas las obras que están escuchando, las dos primeras, márquenos, es 24 a
2: WhatsApp.
1: 1920-899 con todo y ubicación.
2: Así es, ubicación y cuántos son para llegarles ahí. Y va a recibir la visita de la bandida y la Pantera.
1: Arre, ya dijo. Vamos a ver con los últimos saluditos. ¿Qué dice?
3: Sigo siendo el mismo, el del chico sexy.
1: ¿Qué, hijo?
3: A ver si me puede poner una canción de Los Fantasmas del Caribe.
1: Ay, mi princeso, te andas reportando bien tarde tú y ya pues te vas levantando. Qué rollo, nosotros ya vamos de salida, oiga. Ay, saluditos, oiga, ¿cómo me le va al CR23? Un fuerte abrazo, Carlitos Hernández, cuídate mucho. Por aquí nuestras chicas allá en San José del Cabo, un fuerte abrazo. El Mena, otra vez tú, Mena, borrando los mensajes. El Sebastián Mufasa dice, hermosa, que tenga una bonita tarde, un fuerte abrazo. Saludos por aquí también, ¿qué dice?
4: Un buen número de mi amigo.
5: Hola, hola, mi chula.
1: Hola, ¿cómo le va? ¿Estás? Oiga, muy bien, gracias.
5: ¿Y usted? Espero que bien, bonito inicio de semana. Oye, sobre el problema del agua, el bloqueo. Mira, está bien, porque solamente así las autoridades toman en cuenta y hacen, echan el loco para acá.
1: Esto hasta nos vamos a sumar ahí entonces, ¿verdad?
5: Inviertan desaladoras y nomás no, todo el negocio ya va del agua. Aquí ya.
1: Ahí está, ¿verdad? La problemática. Entonces, que sí se hagan los bloqueos, adelante. Saludos para los recolectores de basura que van con todo escuchando la radio chula. Saludos al caballo y a su compadre, siempre con tanta actitud de parte del taller El Gordo aquí en el Arenal. Marta, saluditos, mi chula. Fernanda, un fuerte abrazo. Saludos para el Diamante Negro también, que dice, mi chulita, amanecí bien crudo y no soy albañil. Saludos, un fuerte abrazo. Saludos, mi compa Jiménez. Racita chula, yo me tengo que despedir, pero no sin antes agradecerle el que todos y cada uno de nuestros días nos acompañe, y gracias por abrirme las puertas de su casa, de su oficina, de su trabajo, pero sobre todo las de su corazón. Gracias, mi querido Panterita. Entonces, ya dijo, dinámica para el día de hoy.
2: Así es, dos primeras obras que se reporten, nos vamos a ir a visitar. Ubicación y cuántos son. Eso arre. Es todo.
1: Ahí está Lourdes, dice, gracias, chula, nombre, gracias a ustedes. Oiga, gracias, mi querido Donald, gracias, señoronas, gracias a mi compa, a mi compañero Chilapa, que anda por aquí visitándonos en la cabina de la mejor. Un fuerte abrazo. Cuídese, racita chula, que la pase bien chido. Chulis, un abrazote, oiga. Ahí viene nuestro compañero, el Regio de la mejor, oiga, con ese toque bien humorístico que solamente él sabe. Les mando un abrazo, pásela bien bonito, besotes. Bye, bye.

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gracias a toda la raza que escucha la mejor FM aquí nomás a través de su doble impacto, el 89.9 en San José del Cabo, 102.3 en Cabo San Lucas. Gracias a mí, como siempre, a mi reina preciosa, gracias a mi compañera y amiga Carlita Trejo, la rechula. Es un placer enorme comenzar una nueva semana con todos y con todas ustedes. Hoy, 4 de mayo del año de gracia del 2026. Del 2026, felicidades a quienes están celebrando algo en particular, de verdad. Muchas felicidades. Comuníquense con nosotros, estamos a sus órdenes. ¿Chéves o qué? Ah, no, es lunes, ¿verdad? Es lunes. Es lunes, estamos rehabilitados, estamos agarrando la onda, apenas estamos como que reponiéndonos de este megapuente, el puente que tuvimos, todos los niños estaban descansando, parecía que andábamos ya de vacaciones otra vez, en las playas llenísimas aquí en nuestra localidad, en Los Cabos, Baja California Sur. ¿Qué hicieron el fin de semana? Cuéntenme, estoy a sus órdenes a través de el 624-104-2035, que es el teléfono en cabina de la mejor, y por supuesto el 624-1920-899 para que me mandes WhatsApp en corto, de una buena vez que me mandes WhatsApp. Oye, quiero mandar un saludo súper especial, ay, qué rico, amor, vamos a la playa, amor. Oye, quiero mandar un saludo súper especial para, tengo visitas desde Monterrey, Nuevo León, para mi compadre El Borrado, mi compadre Florencio Castillo, mi compadre Maco, y para su familia, para mi comadre Mari Pesina, para Brendita y para su esposo Abraham, directamente desde Monterrey, Nuevo León, que andan de visita disfrutando las playas de Los Cabos, el calorcito de Los Cabos, que Los Cabos, Baja California Sur, te abrazan y se sienten muy bonito. Entonces, repórtense con nosotros. Ya saben, estamos a las órdenes para que me digan lo que quieren escuchar aquí a través de la mejor FM. Mientras tanto, mi querido Dani, mi querido Beatle, vámonos con música, papá. Eso, aquí está, por supuesto, la música del tropicalísimo Apache, se llama La Hierba Se Movía. Ya son exactamente las 11 de la mañana con 4 minutos, la mejor aquí nomás.

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1: Fondo ese, compadre, qué chido fondo ese de country. Me siento en el viejo este, mi querido Dani. Muy bien, compadrito. Muchas gracias. Son las 11 de la mañana con 32 minutos. 11 de la mañana con 32 minutos. La raza en este día, el lunes, la raza sigue reportándose aquí, mandando sus notitas de audio a través del 624-1920-899, que es el WhatsApp de La Mejor, aquí en cabina de La Mejor FM. Y el teléfono aquí también para que hagas sonar el ring, ring de La Mejor, el 624-104-2035. ¿Cómo te la andas pasando el día de hoy? Lunes 4 de mayo. Bien pendientes porque mi compadre La Pantera de la calle anda precisamente en las calles de Los Cabos con toda la raza ahí saludándolos. Y bien pendientes, mi compadre, de dónde se estará reportando aquí a través del Doble Impacto de La Mejor FM. ¿Qué andan haciendo? Díganmelo, cuéntenmelo todo. Tenemos audios que nos manda la raza, mi querido Dani. A ver, ¿qué dice la racita?
2: Buenos días, mi regio.
1: ¿Qué onda, compadre? Buenos días. Ay, qué rico, amor. Órale, tenemos otro. A ver, mi compadre Forky, ¿qué dice?
3: Angelito, mi muñequito hermoso, muy buenos días, feliz inicio de semana, Padre Santo. Oye, muñequito, ¿será que le puedas arrancar con la rolita de Sonora Siguaray, que se intitula No Dejes de Quererme? A ver si se puede, ya te la sabes bien, parados con La Mejor, aquí nomás.
1: Tenemos otro audio, saluditos. ¿Qué dice la raza, mi querido Dani? Por supuesto que está bien conectadita aquí en La Mejor FM. Mándanos tus mensajitos a través del 624-1920-899. Estamos a las órdenes. A todos nuestros amigos de la que andan chambeando, les mandamos un abrazo. Por supuesto, repórtense, ya son las 11 de la mañana con 35 minutos. Momento exacto. Oye, también un agradecimiento enorme. Enorme, como siempre, a nuestro patrocinador del día de hoy, de siempre, nuestro patrocinador de siempre, porque estamos haciendo el trabajo limpio, Sunny Ramos. A todos los Sunny Boys y las Sunny Girls, les mandamos un abrazo, que andan comenzando la semana, pero con Tokio en Japón. ¡Vámonos con música, señoras y señores! 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Aquí nomás, La Mejor FM. ¡Vámonos con música! Son las 11 ya con 35 minutos.

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1: Aquí andamos y no nos rajamos, por supuesto. Ya lo saben, cuando las manecillas del reloj se juntan, cuando el reloj de catedral indica que son las 12 del mediodía, es el momento de proyectarte lo mejor y solo lo mejor de la música norteña. Los mejores intérpretes, las mejores agrupaciones tienen su espacio aquí todos los días, de lunes a viernes, a través del doble impacto de la mejor 89.9 en San José del Cabo, 102.3 en Cabo San Lucas, y la raza se está manifestando. Tenemos audios, vamos a escucharlo.
2: Ay, a ver si me pueden poner la de Dos Mujeres, Un Camino, para todos los
1: Dos Mujeres para el Camino. Órale, compadrito. ¿Quién más? Tenemos más audios, adelante.
3: Hola, ¿puedes ponerme la canción de Tus Cumpleaños con Conjunto Primavera, por favor? Gracias.
1: Hace que se llama Hoy en Tu Día, pero llegaría tarde a tu cumpleaños. Esa, ahorita vamos a ver la manera de incluir las felicidades a quienes están cumpliendo años. Oye, por acá nos está llegando una foto, dice, compa Regio, el Pantera te está haciendo infiel con una güerita. Pues esa güerita, nada más y nada menos que se trata de la bandida, que hoy se convierte en la bandida de la calle, que anda con mi compadre Pantera, bien buzos, caperuzos, toda la raza ahí, que está escuchando la mejor, porque puedes tener ahí la oportunidad de conocer a la bandida de la mejor FM. Sigue reportándote con nosotros, 624-1920-899, para que me mandes tu notita de audio. Y el 624-104-2035, el teléfono aquí en cabina. Mi querido Dani, ya estamos listos. ¡Pónchate, compadre! ¡Vámonos con música! Aquí están los caballeros del estilo diferente, Traileros del Norte. Se llama Oveja Reina. Son las 12 con 11. 12 con 11, aquí nomás la mejor FM.

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2: Aquí nomás la mejor FM, amigos míos. Hoy nos encontramos en las calles de Cabo San Lucas y hoy me encuentro bien acompañado. Antes de decir con quién estoy, les voy a decir exactamente la ubicación. Estoy en la colonia Las Palmas, justamente a la altura de la calle Palma Abanico, enfrente de lo que es la secundaria técnica número 19. Y hoy me encuentro con la bandida. ¿Cómo estás, bandida? Buenas tardes.
3: Te buscaré. Bandido, haciendo ahorita por las calles. ¿Cómo están, mis bandidos bellos, hermosos? Hoy le dije al Panterita, oye, Panterita, llévame, quiero conocer a toda la gente bonita que nos escucha. Y por acá andamos para que se lancen en este momento porque traemos calcas y muchas sorpresas más.
2: Así es, traemos la silla para la playa, así que si usted anda por aquí cerquita, cáigale, véngase. Vuelvo a repetir ubicación, estoy sobre lo que es el Boulevard Palma Abanico, justamente enfrente de la secundaria técnica número 19. Vamos a sacar los fotos, vamos a apapacharlos un ratito, vamos a colocarles la calca.
3: Uy, y por eso. Supuesto,
2: muchas fotos, ¿verdad, mi bandida?
3: Por supuesto, eso más que nada. Así que nos están escuchando ahorita en este momento, láncense a la ubicación que acaba de comentar el Panterita, que por acá vamos a estar un ratito más, ¿verdad? Luego vamos a estar cambiando.
2: Así es, aquí nos vamos a quedar antes de la una, después de las dos, si el tiempo nos permite, ¿verdad? Y si tú también quieres.
3: Claro.
2: Nos estamos viendo en alguna ubicación de Cabo San Lucas.
3: Así que acá los vemos, mis bandidos bellos. Láncense en este momento y muchas gracias a toda la gente que escucha la mejor.
2: Así es, establecemos contacto en cabina. Recuerda que están escuchando el doble impacto de la mejor 89.9 San José del Cabo, 102.3 aquí en Cabo San Lucas.
3: Te queremos, regio, y si la gente se deja venir en este momento, vamos a cumplir el reto del Pantera con el regio dándose el becerro.
2: Aquí nomás, la mejor.

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1: Señoras y señores, ya estamos de regreso a través del doble impacto de la mejor FM. Gracias a la raza que se está reportando con nosotros aquí a través de nuestras vías de contacto 624-1920-899 para que me mandes tu notita de audio, para que me mandes tu ¡ay, qué rico, amor! A toda la raza que se reporta con nosotros aquí en la mejor FM. A ver, ¿qué dice la racita por acá? ¿Nos están mandando audios, compadre? ¿Nos están mandando audios, mi querido Dani? Vamos a ver qué dice la raza en los audios.
2: Amigo Regio, esas no. Estás poniendo pura matona, Regito.
1: Eso, pura matona, compadrito. Pura matona para que la raza se la pase bien hoy lunes. Tenemos más audios, compadrito. A ver, adelante.
3: Regio. Ay, qué
1: rico, amor. Qué rico. Órale, compadrito, la raza ya, ahí enganchada ya, con el qué rico, amor.
4: Por eso no llueve. ¿Qué onda? Aquí en San Lucas, el calorón. Saludos.
1: Órale, compadre, saludos. ¿Qué andan haciendo hoy lunes? ¿Qué andan haciendo? Andan de paseo, la raza que anda chambeando en la U. ¿En qué andan haciendo? Dímelo, dice por acá. A ver, nos mandan un montón de fotos, compadre. ¿Cómo qué? ¿Qué onda? ¿Qué dice la raza? Vamos a ver por acá. Dice, hola, ay, dolor, ya me volviste a dar. Hola, Regio, buenos días. ¿Me puedes poner la canción cuando era niño con el Chapo de Sinaloa? Ahorita vamos a ver la manera de incluirla. Hola, Regio, buenas tardes. ¿Me puedes poner la de Palabras Hermosas con los Ciclones del Arroyo? Música que está solicitando la raza, por supuesto, aquí a través de nuestras vías de contacto. Vámonos con más música mientras tanto, porque estás escuchando aquí nomás la mejor FM. Esa rolita de los Cadetes de Linares se llama El Asesino. Ya son las 12:36, 12:36, aquí nomás la mejor.

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16: Aquí nomás la mejor FM, amigos míos. Hoy la regaladora anda en las calles de Los Cabos y seguimos desde la colonia Las Palmas, justamente en lo que es la calle Palma Abanico, enfrente de la secundaria técnica número 19. Y seguimos con sorpresas, regalitas para usted que nos escucha todos los días. Y aparte, tengo buena compañía el día de hoy.
17: ¡Uy! Más te vale, Panterita. Oigan, mis bandidos bellos, muy contentos y emocionados porque ya se ha dejado venir mucha gente para acá con nosotros. Ya les hemos pegado la calca, también ya se han tomado la foto, ¿verdad, Panterita? ¡Qué bárbaro! Por supuesto, a los que llegan a pedir su silla, pues se les ha obsequiado. Así que qué belleza, láncense porque todavía vamos a continuar por acá un ratito más. Pantera, ¿hasta qué hora?
16: Hasta un poquito antes de la 1:00 p.m, porque vamos a mandar al corte informativo, ¿verdad?
17: Es correcto.
16: Debe de estar bien informado con las noticias en MBS Noticias. Así que no se despeguen mientras eso pasa. Aquí vamos a estarlos esperando un ratito más.
17: ¡Cállale a cotorrear, mis bandidos y bandidas bellos! ¡Uy!
16: Aquí los

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0: La hora exacta es 1:00 p.m.
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3: Hola, muy buenas tardes. Me da mucho gusto darles la bienvenida en este arranque de semana. Después de un puente largo, viernes, sábado, domingo, hay quienes todavía tomaron el día de hoy, como las autoridades municipales y estatales que tomaron el día de hoy para no trabajar. Igual algunas áreas no tomaron la decisión de trabajar hoy para reemplazarlo por el día de mañana, que mañana sí es día festivo, conmemorativo, 5 de mayo. Así es que hay justificación en este puente largo. Ya estamos en un día muy importante, 4 de mayo, ya en el enero, febrero, marzo, abril, mayo, en el quinto mes de este periodo anual del 2026. ¿Cuántos días van transcurridos? 124 y faltan 239 días para cerrar este periodo anual. Ya está empezándose a sentir las altas temperaturas. Santiago será una de ellas. Incluso tendrá las más altas temperaturas, de acuerdo a lo que indica las autoridades del Servicio Meteorológico Nacional. Recuerde que está en el 103.9 de su FM en Exa Los Cabos y también está en la doble frecuencia de la mejor en San José del Cabo, en el 89.9 y en Cabo San Lucas en el 102.3. También nos puede encontrar en la aplicación digital desde su teléfono celular, vía internet o en Facebook. En Facebook nos busca con MVS Noticias Los Cabos y ahí nos va a tener muy, muy cerquita de usted en este lunes 4 de mayo del 2026. Las actividades marítimas están operando con normalidad, pero recuerde que Capitanía de Puerto siempre está muy atento de los pronósticos, no nada más climatológicos, sino también los marítimos, para avisar cualquier situación que pueda vulnerar la integridad física de la tripulación que se encuentre a la mar en ese momento, ya sea en la bahía de Cabo San Lucas o fuera de ella, es decir, mar abierto. Las playas del puerto el día de hoy presentan bandera amarilla, en alguna de ellas rojas, lo que no puede ingresar la persona al mar, pero las playas amarillas disponibles en Cabo San Lucas: está la Empacadora, está la zona del Médano aquí en la bahía de Cabo San Lucas, también está Santa María y Chileno. Esas son las playas que se encuentran disponibles en Cabo San Lucas. En San José del Cabo está nada más dos playas disponibles, que es Palmilla y la zona de la playa, allá en la comunidad de la playa en San José del Cabo, y en Buenavista o en la Ribera, allá sí están disponibles las playas para todos los locales, turistas y personas que van a visitar las playas de la zona norte del municipio de Los Cabos. Otra información que damos puntual es lo del clima. Las máximas, como lo dije, será para Santiago con los 37 grados centígrados. Las mínimas serán de 10 grados centígrados como lo más bajo en Gustavo Díaz Ordaz, municipio de Mulegé. La capital del estado tendrá máximas de 35 y mínimas de 16 grados centígrados. San José, allá en San José, tendrán máximas de 31, mínimas de 16. Aquí en Cabo San Lucas, ay, hará calorcito, pero a quienes se encuentran en la zona Pacífico, está corriendo los vientos del norte, lo que genera un ambiente húmedo, pero si sale al sol, se siente ese calor y la resolana que molesta. Tendremos 36 grados como máxima y mínimas de 20 grados centígrados. Santiago tendrá máximas de 37 grados. y mínimas de 14 grados centígrados. Miraflores tendrá máximas de 31 y mínimas de 17 grados centígrados. En el tandeo de agua potable y que todos estamos esperando para ponernos a hacer las labores propias que implican el uso del vital recurso, fíjese que la zona beneficiada para este lunes 4 de mayo en Cabo San Lucas son varias las colonias beneficiadas. Estará en la tarde y en la mañana el servicio del tandeo. Voy a empezar con los asentamientos que ya cuentan con este vital recurso desde tempranas horas. Está Los Cangrejos en su primera parte, está Condominios Lomas del Valle Plus, Infonavit Nuevo Brisas, Cresta del Mar, Punta Arena, Fraccionamiento del Mar. También está Fraccionamiento Las Misiones, Vinoteca, Mesa Colorada en su primera etapa, Fraccionamiento Aura y Antera El Gordo. También está Lomas del Valle, Progreso, Capi, Romo, Médano. En la tarde está Lomas del Faro, Lomas Altas, Magisterial y también está la zona de Lomas del Sol en su segunda etapa. El tema de la recolección de basura, como sabemos, hace meses se activaron 20 unidades conformando una sola brigada para recorrer las colonias de Cabo San Lucas, y efectivamente ya tienen semanas trabajando de manera muy, muy asidua en las colonias de mayor demanda, Lomas del Sol, las zonas que se encuentran en la cercanas a la Tamaral, también en Caribe, en las periferias de Cabo San Lucas. Son 20 unidades que están recorriendo. Toda esa información de cuáles son los asentamientos y las colonias beneficiadas están en la página de MVS Noticias Los Cabos en Facebook. Ahí tenemos toda la información, y no nada más esta, sino también la del tandeo de agua potable, las banderas disponibles en Cabo San Lucas y también, desde luego, la información de nuestros compañeros reporteros y colaboradores. La vía de WhatsApp 624-192-1039 en EXA, y en La Mejor, donde está nuestro compañero Regio, que le mandamos un saludo, 624-192-0899. Aquí tienen a su mensajera del aire para dar voz y expresión a todas sus inquietudes. Recuerde que los miércoles tenemos el segmento de Mensajeros al Aire con Jaime León, para que también haga llegar todos sus mensajitos. Las inquietudes que también llegan a EXA por parte de nuestra compañera Mafer Ortiz o de nuestra compañera Dana, nos la hace llegar mediante producción igual en La Mejor. Todas sus inquietudes son muy importantes para nosotros. Por cierto, ahí traigo unos mensajitos que me hizo llegar nuestra compañera Mafer, que le mandamos un abrazo y un saludo. Ay, y sin tanto preámbulo, se nota que es lunes. Vámonos como liebres de galgódromo con las voces de la expresión.
4: Prepara Delegación de Bienestar en Cabo San Lucas dispersión de pagos de pensiones para adultos mayores, mujeres, así como personas con discapacidad, afirma delegada Divna Janssen.
5: Se estarán erogando para las pensiones de adulto mayor en Baja California Sur 425.5 millones de pesos del día de hoy y hasta el próximo 27 de mayo.
4: Faltan insumos en hospitales y centros de salud de todo Baja California Sur, declara lideresa sindical Isabel de la Peña.
6: Este hospital y todos los hospitales y todos los centros de trabajo de Baja California Sur, no tenemos la suficiencia de insumos para trabajar y darle a la ciudadanía esa atención que merecen de ser atendidos con lo que corresponde a un cuadro.
4: Llaman al gobernador no estar distraído en el tema político y atender con urgencia crisis hospitalaria en Los Cabos. Marbella González Díaz.
7: Yo creo que esto es un esfuerzo en conjunto. Nosotros desde esta decimoquinta administración impulsamos y hacemos lo propio, pero sí necesitamos que nuestro gobernador deje de estar pensando en campañas políticas y se...
4: Descarta Morena afectación en Baja California Sur por caso Rubén Rocha Moya. Karina González Gavarain.
8: En el caso
7: del gobernador Rocha, que ya pidió licencia para el proceso que se le va a investigar. No veo el por qué afecte a nuestro movimiento. Al final él va a enfrentar.
4: Crisis hospitalaria alcanza a padres de familia y estudiantes de Cabo San Lucas. Adriana López Monge.
8: Y así como tenemos el déficit en planteles educativos, tenemos déficit en todos, pues ahora sí que las instancias de salud donde pudieran atendernos, pues sabes que reclamo de
3: todo. Y ahora sí nos vamos a ir de lleno con toda la información que tengo para todos ustedes. Traemos ahí un poquito a colación el tema del gobernador con licencia, Rubén Rocha Moya. Ya está, se me estaba cuadrando ahí, yéndoseme las cabras al monte, pero sí, estoy hablando de Rubén Rocha Moya, quien pues ya pidió licencia y entró otra persona en su lugar, pero toda esa información se la voy a desglosar más adelante. Recordará que el pasado jueves nuestra compañera Leticia Hernández sostuvo una entrevista con el representante de bomberos en Cabo San Lucas, Juan Carvajal, quien refería de una crisis hospitalaria en el municipio, específico aquí en Cabo San Lucas. Y es que, de acuerdo a lo manifestado por Juan Carvajal, prevalecía una crisis muy marcada en la atención hospitalaria por parte de los de las instituciones públicas, de los hospitales públicos. Vayamos a escuchar las declaraciones que le dio a nuestra compañera Leticia Hernández en este tema.
9: Recibimos un comunicado del Hospital General de Cabo San Lucas pidiéndonos que ya no lleváramos pacientes ni lesionados al hospital porque estaba saturado. No hay camas, no hay lugar para recibir más pacientes, más lesionados, y encarecidamente y muy respetuosamente del Hospital General de Cabo San Lucas nos pidieron, no, por favor, no nos traigan más pacientes. No es la primera vez que pasa esto. Hay una crisis aquí en cuanto a la capacidad hospitalaria del sector público. Constantemente se satura el Hospital General, y entendemos, no es una crítica hacia el Hospital General, porque entendemos la carencia de recursos que tienen, la carencia de médicos, de implementos médicos, lo entendemos, y obviamente acatamos su petición, que la hacen de manera muy respetuosa, pero esto habla de la calidad de servicios médicos que tenemos. Regularmente nosotros estamos trasladando diariamente por lo menos 5 pacientes, así en términos generales, diarios al Hospital General. Accidentes principalmente, accidentes, personas enfermas que requieren atención hospitalaria, y obviamente entre otros se trasladan al Seguro Social, los que están afiliados al Seguro Social o al ISSSTE, pero es preocupante que no se tenga la capacidad de garantizar la salud pública.
3: ¿Y por qué saqué a colación este audio y esta información de nuestra compañera Leticia Hernández del pasado jueves? Porque la regidora Marbella González, quien representa al municipio de Los Cabos, la 15ª administración de este gobierno municipal, refería que ante esta situación es importante que el gobierno ponga atención, y le hizo el llamado específico al gobernador del estado para que atienda esta necesidad tan sentida y se deje de andar en la politiquería. Vayamos a la nota de nuestra compañera Leticia Hernández.
10: El crecimiento poblacional de Los Cabos va mucho más allá del crecimiento en servicios e infraestructura, por lo que es urgente la suma de esfuerzos del gobierno federal y el estatal para poner atención a lo que está sucediendo con la crisis en hospitales públicos, donde no hay camas suficientes para recibir a los pacientes ni el instrumental. Fue por ello que se propuso desde el Cabildo el tema de atención prehospitalaria, no como una solución al crecimiento y desabasto en cuestión salud, pero sí para poner orden y que no suceda lo que en la actualidad, que no hay lugar para recibir a los pacientes canalizados por los cuerpos de socorro. Así lo manifestó la regidora Lorena Marbella González Díaz, novena edil del ayuntamiento por el partido Fuerza por México, quien indicó que propuso el servicio de atención prehospitalaria para la coordinación entre hospitales, Cruz Roja, bomberos y el cuerpo de ambulancias para saber las camas disponibles y llevar ahí a la gente accidentada. Los minutos son vida en un percance, entonces no se puede estar llevando a un paciente a un hospital saturado. Sin embargo, dijo, aun cuando el dictamen que propuso fue aprobado por unanimidad, unanimidad, no ha pasado a la acción, recalcando que el municipio hace lo propio, pero se trata de un tema estatal y sobre todo federal.
7: Yo creo que esto es un esfuerzo en conjunto. Nosotros desde esta 15ª administración impulsamos y hacemos lo propio, pero sí necesitamos que nuestro gobernador deje de estar pensando en campañas políticas y se ponga a pensar en los ciudadanos, que nuestra presidenta de la República ponga los ojos en Baja California Sur y ponga orden en ese sentido para que la gente se ponga a trabajar. Déjame decirte que somos electos por el pueblo, que no es justo que cuando lleguemos a un escaño ya estemos pensando en el que sigue. Tenemos que desarrollar el trabajo para lo que fuimos electos y posteriormente el trabajo y la confianza que hayas formado según hayas desempeñado tu encargo, pues es lo que debería, en teoría, dar esa confianza de la gente para que vuelvan a votar por ti o para que puedas aspirar a otro escaño político, y no el hecho de que en cuanto llegues empezar a candidatearte para otro escaño diferente y descuides para el que fuiste electo y pues desde luego no prestes atención.
10: Refirió que ya se construye un nuevo hospital del IMSS, pero será de especialidades, por lo que se tiene que seguir gestionando a nivel federal, porque se requieren clínicas nuevas, porque ya los servicios hospitalarios para emergencias están rebasados.
7: Baja California Sur necesita, este no es un tema municipal, nosotros como municipio hacemos lo que podemos, pero nosotros no construimos hospitales, ni abrimos más camas, ni es el gobierno estatal en coordinación con el gobierno federal que tienen que poner atención para el tema de Los Cabos.
10: Informó para MBS Noticias Los Cabos, Leticia Hernández.
3: Y este tema de la crisis hospitalaria continúa. No hay una atención, y eso se lo voy a explicar más adelante, porque no nada más está este tema de la crisis hospitalaria, sino también está el tema de los insumos en estos lugares, es decir, en estos nosocomios. Y de igual manera en los centros de salud. No hay insumos. No es nada nuevo. El rollo es que todo esto se va haciendo como una bolita de nieve y se va haciendo más grande, más grande, más grande. Y se les va a salir, si no es que ya se les salió de control a las autoridades de gobierno. Vayamos a escuchar lo que dice la lideresa sindical Isabel de la Peña ante la falta de insumos en estos hospitales y centros de salud.
11: En hospitales y centros de salud se carece de insumos básicos, denunció la secretaria general del Sindicato de Trabajadores de la Secretaría de Salud, el CENSA, sección 61, Isabel de la Peña Angulo. Destacó que los insumos básicos para que sus compañeras y compañeros médicos, personal de enfermería y demás, van desde materiales de curación, cubrebocas, así como otros equipos desechables como guantes, jeringas, agujas, además de equipos y material para diagnósticos que son fundamentales para la atención que se da cotidianamente. De la Peña Angulo elevó un llamado a las autoridades de la Secretaría de Salud y del propio gobierno del estado para que se les dote de estos insumos a sus compañeras y compañeros sindicalistas y puedan trabajar con plena atención a los pacientes.
6: Este hospital y todos los hospitales y todos los centros de trabajo de Baja California Sur no tenemos la suficiente de insumos para trabajar y darle a la ciudadanía esa atención que merecen de ser atendidos con lo que corresponde a un cuadro cuando menos básico a veces no hay. Aunque efectivamente la autoridad puede decir que tienen el 90, el 95, el 100, eso lo vemos reflejado en cada centro de trabajo donde no existe esa certeza que están dando de insumos. Y hay otros reclamos también que se tienen y que seguramente ya estamos tratando y que seguramente vamos a solucionar.
11: Isabel de la Peña Angulo estuvo en el hospital con especialidades médicas Juan María de Salvatierra, donde levantó esta serie de inconformidades y demandas de sindicalistas de este nosocomio.
12: Para MBS Noticias Los Cabos, Pedro Mazón.
3: Y como lo decía, híjole, no nada más está la situación de que ya no quieren recibir a las ambulancias en las instituciones públicas y el tema de la crisis en insumos, sino vamos a ver el otro lado. los pacientes o las familias que requieren de estos servicios médicos y hospitalarios, ¿qué opinión tienen? Vayamos a la Asociación de Padres de Familia Región Los Cabos con Adriana López Mujé. Nuestra compañera Leticia Hernández sostuvo una plática con ella y refiere que no nada más está la crisis educativa, que así como hacen falta escuelas en Los Cabos, también hacen falta hospitales y sobre todo personal que pueda brindar toda esta atención médica y hospitalaria. Vayamos a la información.
10: Alumnos de distintos planteles educativos de Cabo San Lucas, así como padres de familia, también están siendo afectados por la crisis en hospitales públicos, toda vez que cuando hay emergencias por accidentes en escuelas, se han suscitado casos donde llevan a los menores a hospitales que están saturados y es difícil que reciban atención médica. Así lo informó la presidenta de la Asociación Regional de Padres de Familia, Adriana López Monge. Aunque no se han suscitado muchos casos por accidentes escolares, sí los ha habido, y también padres de familia han padecido de este viacrucis, de tener que esperar hasta 9 horas para poder ser atendidos, por lo que recalco es urgente la intervención del gobierno federal y el estatal.
8: Y así como tenemos el déficit en planteles educativos, tenemos déficit en todos, pues ahora sí que las instancias de salud donde pudieran atendernos, pues sabes que reclamo de todas, ahora sí que de todos los sectores, los que trabajan, los trabajadores del gobierno, ya sabes que viste siempre con una bronca, el seguro social, y que ahora, bueno, la salud es un derecho y nos tienen que atender en cualquier lado. Entonces, con un déficit de infraestructura para poder atendernos, y pues también de material y de muchas cosas que pasan, nos falta mobiliario, equipo. De verdad que sí se tiene problemas, y con los padres de familia, como bien comentas, hacen uso de ellos porque los niños, pues a veces pasan enfermedades, accidentes, cualquier cosa que ellos requieran un servicio de salud, pues sí es un viacrucis para ellos. Y tú sabes que aquí en Los Cabos, pues todos trabajamos y vamos y perdemos días en un hospital.
10: Mencionó que este asunto es de competencia estatal y federal, pero en vez de estar preocupados en resolver el problema, andan más ocupados en los siguientes cargos que pretenden ocupar.
8: Como en todo lo que ha sucedido aquí en Los Cabos, siempre la respuesta de la autoridad es que somos superados por la llegada de mucha gente del interior de la República y hasta de otros países, de otros lados. Pero pues si saben que llega, pues deberían de estar invirtiendo en ese tema, ¿no? Pero pues invierte más en otras cosas que en lo que es la educación, la salud y la seguridad, que es lo que más le preocupa a la ciudadanía. Y el tema de las campañas, ¿no? O sea, la precampaña de la asignación del coordinador, o sea, de todo esto que se han inventado para ya empezar a estar peleando el siguiente cargo.
10: Informó para MBS Noticias Los Cabos, Leticia Hernández.
3: Y ya es la 1:22 p.m. aquí en MBS Noticias Los Cabos y yo regreso con más.
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3: Y ya estamos de vuelta aquí en MBS Noticias Los Cabos. Antes de ir a la entrevista del día de hoy, porque ya tengo aquí a nuestro entrevistado, nos vamos a hablar del tema que fue polémico todo el fin de semana. Y estoy hablando del tema de Rocha Moya. Como sabemos, hace días se dio una información muy delicada este fin de semana que convulsionó a toda la República Mexicana, y son los señalamientos de Estados Unidos en contra del hoy gobernador con licencia de Sinaloa, Rubén Moya Rocha, ya que lo señalan de tener relación con grupos delictivos. Así que el Congreso de ese estado procedió a asignar a un suplente, quedando Geraldine Bonilla como jefa del Ejecutivo Estatal de manera interina por 30 días. Y que en su momento el gobernador de Sinaloa, Rocha Moya, evidenció su origen, el cómo fue diputada, cómo fue subsecretaria de seguridad en el gobierno de Rocha Moya, y ahora es gobernadora interina. Pero se oye un poquito así medio despectivo el señalamiento y la manera en cómo se refiere a la hoy jefa del Ejecutivo Estatal. Recordemos esas palabras que dio hace tiempo atrás.
4: A ver, Geraldine, espero que no te enojes, pero para que sepan aquí. ¿Quién era Geraldine antes de que, ya es la segunda vez que es diputada? Geraldine era una meserita de una lonchería de Dimas. ¿Eras o no? Trabajaba. Nada más que le tocó una de las cómbulas de Morena y se vino de diputada. Ya la nombré una vez subsecretaria de Seguridad.
3: Pues ahí están las declaraciones de Rubén Rocha Moya. Hoy ya está desincorporado al gobierno al gobierno de Sinaloa, y está ahorita Geraldine Bonilla. Están esperando qué va a pasar con esta situación y con estos señalamientos, porque también ya hay una investigación por parte de las autoridades mexicanas. La situación tiene muy mal, o deja muy mal parada a Morena. Ya los legisladores de Morena se pronunciaron a favor del exgobernador de Sinaloa. Descarta Morena que aquí en Baja California Sur no va a haber ninguna afectación por el caso del gobernador de Sinaloa. Vayamos a la pieza informativa que nos tiene nuestra compañera Leticia Hernández.
5: La dirigente estatal de Morena en Baja California Sur, Karina González Gavarain, descartó afectación para el partido en el estado ante los señalamientos contra el gobernador morenista de Sinaloa, Rubén Rocha Moya, quien solicitó licencia temporal a su cargo en el contexto de las acusaciones del gobierno estadounidense que lo señalan junto con otras 8 personas a un grupo criminal.
6: En el caso del gobernador Rocha, que ya pidió licencia para el proceso que se le va a investigar, No veo el por qué afecte a nuestro movimiento. Al final él va a enfrentar cualquier investigación, por eso él lo dijo en su conferencia de prensa, que él prefería separarse del cargo en este momento para que se pueda realizar la investigación, ¿no? Entonces él está, digamos, pues dando la cara, y eso le gusta al ciudadano, ¿no? Morena no protege a nadie ni encubre a nadie.
5: No obstante, dijo que para este nuevo proceso electoral el movimiento será más estricto al momento de aceptar las candidaturas.
6: El día domingo, el día de ayer, tuvimos nuestro Congreso Nacional, donde fuimos todos los congresistas del país. Acabamos de votar a la nueva presidenta nacional del Partido Morena, que es Ariadna Montiel, y ella lo dijo en parte del discurso que dio a todos los congresistas, y hablaba de todo lo que el partido va a reafirmar para el proceso de 2027, y uno de esos, no solo que no se va a evaluar solo la popularidad, también se va a evaluar que las personas que vayan al frente del movimiento, pues sean compañeras y compañeros que sean honestos y, como dice el lema de nuestro momento, no mentir, no robar, no traicionar. Sí se van a buscar regresar al origen de lo que fue el movimiento y que es el por cual nos respaldaron.
5: Finalmente comentó que los opositores de Morena se van a quedar queriendo, por eso constantemente están queriendo mandar esa narrativa, pero el movimiento está en territorio y sigue creciendo simpatías en Baja California Sur. Informó para MBS Noticias Los Cabos, Leticia Hernández.
3: Y la situación está compleja para Morena, puesto que en Sinaloa más del 50% de la población no simpatiza ya con este partido. Es por ello que se pregunta aquí en Baja California Sur, ¿irá a pasar lo mismo? Recuerde que el gobernador de este estado no está bien calificado por el desarrollo de su gobierno y de su trabajo, y que de cierta manera también podría mermar la imagen del partido guinda en lo local. Como digo, el gobernador del estado se le preguntó sobre este caso del gobernador de Sinaloa y obviamente lo apoyó, señaló que es su amigo y que era un tema que tenía que resolverse y dar un revés a esta intriga que lo único que estaba haciendo era envenenar el ambiente. Vayamos a la pieza informativa de nuestro compañero Pedro Mazón.
7: Este fin de semana, el gobernador del estado de Sinaloa, Rubén Rocha Moya, solicitó licencia al cargo debido a que el gobierno de los Estados Unidos de Norteamérica lo señala y vincula con el narcotráfico. Ante ello, el gobernador de Baja California Sur, Víctor Manuel Castro Cossío, salió en su defensa y apoyo de algo que es una intriga que no tiene nombre, dijo Castro, y que sobrelleva Rocha Moya mediante un proceso con verticalidad. En una entrevista banquetera a su salida del octavo Congreso Nacional Extraordinario de Morena en la Ciudad de México, Castro dijo estar orgulloso de la amistad de Rocha Moya y dijo también tener confianza a la intriga que le organizan y tenga un revés finalmente.
8: Vuelvo a expresar que, aparte de que lo quiero mucho, que es un amigo que es entrañable desde hace años, muchos años hemos luchado juntos por este proyecto, y yo estoy orgulloso de la amistad con Moya. Yo no reniego de los amigos, en las buenas y en las malas.
3: Sin embargo,
8: ahora, pues, el proceso jurídico, él lo va allanando con una verticalidad que debíamos tener todos cuando entramos en ese tipo de procesos, ¿no? Le mando un abrazo y mi solidaridad plena, y yo le tengo confianza. Espero que por el movimiento se les dé un revés a quienes han organizado esta intriga, una intriga que no tiene nombre, porque eso es la prueba que carece la crítica. Lo único que hacen es envenenar el ambiente, y queda, por supuesto, recuerden aquella vieja frase del licenciado Andrés Manuel, alumnia, que es lo que queda.
7: Para MBS Noticias Los Cabos, Pedro Mazón.
3: Pues ahí está el tema de la política. Esperemos las siguientes semanas qué pasa. Sabemos que las condiciones aquí en Baja California Sur están candentes con esa campaña anticipada o con esos actos precoces de dar a notar sus preferencias a los cargos de elección popular para este próximo 2027. Nos vamos a ir a la entrevista, ya que estamos hablando un poquito de ese tema, nos vamos a ir a la entrevista del día de hoy. Para ello tengo a Felipe Mendoza Figueroa, presidente del Consejo Indígena y Afromexicano del estado de Baja California Sur, recientemente acaba de ser nombrado, para que nos platique el motivo o el concepto de este consejo. Muy buenas tardes, Felipe, qué gusto saludarte.
9: Muy buenas tardes, primeramente un agradecimiento a ti, a tu espacio y a tu audiencia por escucharnos, ¿no? Y permitirnos estar aquí contigo presente.
3: Platícanos en cómo se conformó este consejo y por qué.
9: Mira, yo creo que por necesidad, lo puedo resumir así. Uh-huh. Por necesidad, porque quisiera platicarte un poquito del contexto sobre el marco normativo del Estado con respecto a los temas indígenas y afros, ¿no? Tenemos ya por ley un Consejo Estatal Indígena y Afromexicano. Uh-huh. Tenemos ya por ley consejos municipales en cada uno de los municipios, uh-huh, de aquí de Los Cabos hasta Mulegé. Uh-huh. Pero no hay indicios de que las autoridades gubernamentales tengan la iniciativa para conformar estos consejos consultivos, ¿no? Que comúnmente se les llama. Entonces, la comunidad indígena y la comunidad afromexicana no necesita el gobierno necesariamente para organizarse. Entonces, un grupo de compañeros empezó a empujar esta iniciativa de entre nosotros, entre los miembros de la comunidad, entre los miembros representantes de la, uh-huh, comunidad, pues hay que organizar un consejo estatal legítimo que empuje todas las iniciativas y todas las propuestas que tenga la comunidad indígena y afromexicana, ¿no? Así nace la propuesta y hasta el momento así está conformado el Consejo Estatal Indígena y Afromexicano.
3: Ok, entonces a lo que estoy entendiendo es que ya tienen conformado este consejo, pero no se ha institucionalizado por parte de las autoridades de gobierno, es a lo que estoy entendiendo, y ustedes están buscando la manera de cómo legitimarse, considerando pues que la comunidad indígena y afromexicana crece de manera acelerada aquí en Los Cabos.
9: Pues mira, respondiendo rápidamente a tu pregunta, legitimidad ya existe del consejo. ¿Por, uh-huh, qué? Porque lo conforma la mayoría de las etnias indígenas y hay representaciones afromexicanas muy importantes también en el consejo. Legalidad, pues en la ley de personas, comunidades y pueblos indígenas y afromexicanas del estado de Baja California Sur, contempla el respeto a las autoridades de las comunidades indígenas y afromexicanas. El respeto y pues la autonomía de estas autoridades. Entonces, pues te digo, legitimidad y legalidad ya existe en el consejo. Uh-huh. Entonces, lo que buscamos es el respeto a las decisiones y propuestas que se tengan en este Consejo Estatal Indígena y Afromexicano. Independientemente de si ahora, ya que conformamos este consejo, conformen un consejo estatal que ya está plasmado en la ley, ¿no? Que ya es muy independiente, y los consejos municipales que también ya están plasmados en la ley.
3: Okay, quieres decir que llevan un avance significativo, pero les falta lo más importante, ser reconocidos y respetados.
9: Pues mira, en la Asamblea General Comunitaria ya estaban las autoridades del gobierno del estado, ya estaban las autoridades municipales, del estado, ya estaban ahí todas las autoridades presentes en la Asamblea General Comunitaria donde se conforma este consejo. Entonces ya hay un aval por ahí de que este consejo tiene legitimidad y va a tener alguna que otra eficacia en la toma de decisiones, alguna efectividad.
3: Lo que me gustaría preguntarte es si han trabajado arduamente en ser reconocidos y ser legitimados y tener esa legalidad y el respeto, pero nos hemos dado cuenta que del dicho al hecho se quedan hay poco trecho y quedan muy cortos. Y para no irnos muy lejos, ahorita que estamos hablando de política, para recordar, Antonia Lagunes había sido asignada a un cargo de elección popular, la bajaron, subieron a otra persona. ¿Eso también considera este consejo?
9: Claro que sí. Mira, tenemos muchas metas, ¿no? Muchas metas en el Consejo Estatal Indígena y Afromexicano, pero lo resumiría en dos metas muy claras que ya se responsabilizó el Consejo y me encomendó a mí como presidente y a la secretaria Verónica de impulsar. Es primero defender los espacios de representación popular en el estado, que, okay, incluye pues las dos diputaciones reservadas para las comunidades indígenas y la diputación reservada para la comunidad afromexicana. Además de las representaciones populares de los ayuntamientos, ¿no? Que son las regidurías. Uh-huh. Entonces, esa es una meta muy clara que tenemos y una meta que buscamos en el corto, mediano plazo tener algún resultado, ¿no?
3: Vaya, es evitar que pase lo que pasó el periodo pasado.
9: Que no se repita la historia, ¿no? Eso es una encomienda que nos hizo el Consejo Estatal. Fue una de las causas por las que se forma el Consejo, si no es que la principal causa. Uh-huh, uh-huh. Que no se repita, que no se repita y que las candidaturas sean legítimas. O sea, más allá, porque obviamente tienen que ser legales, ¿no?
3: Claro.
9: Que sean legítimas las candidaturas. Entonces, ¿cómo le vamos a hacer? Pues vamos a poner una serie de requisitos que tienen que cumplir los aspirantes, porque cualquier aspiración es legítima en los compañeros de las comunidades indígenas y afromexicanas, y hay muchísimos compañeros que pueden representarnos ahí dentro del Consejo y a los que representan.
3: Y esto del ejemplo de Antonio Lagunes es un ejemplo, porque esto puede pasar en todos los partidos.
9: Claro.
3: Es correcto,
9: claro.
3: No nada más en Morena, sino en PT, en PRI, PAN.
9: De que hay riesgo de que pase, hay riesgo de que pase en otros partidos. De que pasó, sí pasó. Entonces, no queremos que se vuelva a repetir, no queremos tener que hacer algún otro movimiento para que se respeten las candidaturas reservadas a las comunidades indígenas y afromexicanas.
3: ¿Cuántos representantes o tienen más o menos un reconocimiento de cuántas personas afromexicanas indígenas hay en Baja California Sur y que podrían decir que son un número significativo y mostrarían el músculo, ¿no?
9: Sí, mira, es muy importante el número de personas indígenas y personas afromexicanas en el estado de Baja California Sur. En la ENADI, una encuesta que se hizo en el 2023, nos dicen que aproximadamente, en total, entre afromexicanos e indígenas, hay un 20% de población aquí en el estado. Entonces, como 19.3, 19.5 uh-huh. por ciento. Entonces, es una población muy significativa. Entonces, no podemos ignorar los ideales, los valores, las metas y lo que busca la comunidad indígena y afromexicana, ¿no? Es un 20% en el estado. Entonces, el consejo es muy importante para las comunidades en su totalidad. Entonces, le estamos dando forma. Ya hay un gran avance en eso, en la conformación y en el número de consejeros que existen en el consejo. Entonces, ya hemos dado muy, muy buen avance en estos días.
3: Correcto. En el tema normativo, sabemos que en Morena hay una cierto requerimiento o requisitos para poder ser aspirante. Igual me imagino en los otros partidos que te ponen de 8 a 10 requerimientos para poder ser aspirante a algún cargo de elección popular dentro de los partidos. Muchos en la ocasión pasada no llegaban ni a los 5 puntos, y eran 8 o 9 puntos, y los que hoy están en los curules o están en el Congreso del Estado, pues nada más llegaron 1 o 2 requisitos.
9: Sí, justamente ese es un primer paso que vamos a buscar, es agendar una reunión con el IE, con el Instituto Estatal Electoral de aquí del Estado, para retomar el informe que tenemos en cuanto a la consulta previa que se realizó uh-huh. el año pasado, y también en este año hubo algunas actividades. Entonces, vamos a buscar ese informe general de la consulta para empezar a dialogar, ¿no? De cómo vamos a enfrentar esa situación, porque nosotros estábamos de acuerdo en los requisitos que se plasmaron originalmente, porque eran más de 10 requisitos los que se plasmaron originalmente. Después hubo una especie de protesta, ¿no? De impugnación. Uh-huh, uh-huh. Después se va al tribunal, tumban algunos requisitos, uno en particular, pues de la lengua indígena, y otros más muy importantes, la pertenencia, el trabajo. Entonces vamos a buscar un diálogo con el Instituto Estatal Electoral, y vamos a ver cómo retomamos y cómo enfrentamos esa situación, y que los candidatos sean legítimos en cuanto a que sí cumplan esos requisitos muy importantes.
3: Correcto. ¿Algo más que quieras agregar para cerrar con la entrevista, Felipe?
9: Sí, una invitación a los compañeros y compañeras que ya identifican a sus representantes dentro del consejo, que se acerquen. Ya están la mayoría de las etnias integradas en el consejo. Que se acerquen, que los busquen y que estén en su capacidad, pues que los apoyen, que los impulsen y que los respalden.
3: ¿Dónde te pueden encontrar?
9: En redes sociales, en Felipe Mendoza. Estamos por ya abrir una página de Facebook del Consejo, Consejo Estatal uh-huh. Indígena y Afroamericano de Baja California Sur. Y pues mi número celular es 624-267-7293.
3: Correcto, pues agradezco mucho los minutos que nos regalaste y las puertas de MBS Radio están abiertas para ti.
9: Muchísimas gracias.
3: Y nos vamos a ir con más información. Fíjese que el día de hoy los representantes de Bienestar aquí en Baja California Sur dieron una rueda de prensa para aquellos que están integrados al padrón de apoyos de los diversos programas de este gobierno federal mediante Bienestar. Ya, prepárense porque ya les van a llegar sus pagos. Toda la información nos la tiene nuestro compañero Pedro Mazón.

0: entidad Yalcén Bauchenbaum, quien dijo que cada mes se lleva a cabo el registro de personas a los programas que llevan beneficio social.
1: Se estarán erogando para las pensiones de adulto mayor en Baja California Sur 425.5 millones de pesos del día de hoy y hasta el próximo 27 de mayo. Para la pensión de mujeres bienestar 51.5 millones de pesos y para las pensiones de personas con discapacidad 42.6 millones de pesos. En el caso de niños y niñas no les debo el dato porque son alrededor de 1,000 en nuestro universo. Sin embargo, dependiendo de la edad que tienen, porque tenemos dos pensiones, que es para menores de 4 años que reciben 1,650 pesos bimestrales, pero para los niños en orfandad, dependiendo del nivel educativo en el que están, reciben de 300 pesos hasta 1,200 pesos, ¿no? Entonces, ahí nos varía hasta que no cierra el periodo, es cuando sabemos el monto exacto que se les deposita.
0: La representante del gobierno federal reportó que tan solo en beneficiarios de personas de adultos mayores y mujeres bienestar suman un total de 83 mil a este mes de mayo de 2026.
1: En el caso de Baja California Sur les comentaba que tenemos 66.500 adultos mayores, tenemos 16.500 mujeres, cada vez acabamos de terminar ahorita un registro para las pensiones, recordándole a las personas que estas pensiones se hacen un mes, pagamos, es decir, ahorita vamos a pagar en mayo y en abril registramos y ahorita otra vez volvemos a registrar en junio.
2: Para MBS Noticias Los Cabos, Pedro Mazón.
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4: Muy buenas y deportivas tardes tenga todo el amable auditorio de MBS Noticias Los Cabos. El día de hoy, lunes 4 de mayo del año de gracia del 2026. Un placer enorme estar comenzando una semana más con todos ustedes. Yo soy Ángel El Regio, pertenezco con mucho orgullo al staff de locutores de MBS Noticias y estoy aquí para compartir con todas y con todos ustedes la información de los deportes. Y arrancamos porque si hay un equipo que no cree nadie ahorita en este momento, son nuestros Bucaneros de Los Cabos, hablando del rey de los deportes, que se colocan en lo más alto del standing de la Liga Norte de México. Se llevaron la serie celebrada este fin de semana, este sábado y domingo, en el Estadio de las Grandes Emociones, el Leonardo Gastelum, que se enfrentaron justamente frente a las sucursales de los Sultanes de Monterrey, los Algodoneros de San Luis, Río Colorado, que los Bucaneros dieron cuenta de ellos por 6-3, esto en el primer encuentro celebrado el sábado. Y en un vibrante partido el domingo, en el segundo de la serie, también de local, los Bucaneros se hicieron presentes, se hicieron respetar la casa, ganando al son de 13-10, mostrando una ofensiva brutal los Bucaneros de Los Cabos, y que se posicionan, como ya les decía, en los primeros lugares del standing de la Liga Norte de México, la liga más importante de desarrollo de peloteros en nuestro país. Así es que hay que seguir de cerca a nuestros Bucaneros y apoyar a los Bucaneros de Los Cabos. En la información de nuestra querida Liga MX, ya se dieron los primeros resultados, los resultados de ida de los cuartos del final de este Clausura 2026. Y es que los Tigres de la Universidad Autónoma de Nuevo León, ahí con polémica arbitral, ganaron 3-1 a las Chivas Rayadas del Guadalajara. Mientras tanto, los Pumas, después de ir ganando, le empatan a 3 ante las Águilas del América. Cruz Azul, la Máquina Cementera, derrota 3-2 al Atlas de Guadalajara. Pachuca, por la mínima, 1-0 al bicampeón Toluca. Tigres, Cruz Azul y Pachuca sacaron ventaja en sus series, mientras que Pumas contra el América fue un partido más espectacular, con empate lleno de goles. Así es que a seguir de cerquita, porque ya mero tenemos campeón de nuestra Liga MX. Hasta aquí las noticias de los deportes. Vamos a regresar con nuestra mensajera del aire, Ligia Romero Gutiérrez. Si usted está comiendo, buen provecho, tengan la bondad de ser felices.
5: Muchísimas gracias a nuestro compañero Regio. Ya es la 1:51. No se vaya.

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3: Buenas tardes, esta es la información. Fue una noche de terror para vecinos de la colonia López Obrador. Las lenguas de fuego iluminaban en forma tétrica la escena donde bomberos lanzaban potentes chorros de agua para controlar las llamas. El devastador incendio se podía ver desde varias zonas de Cabo San Lucas. También se escuchaban las sirenas de los camiones de bomberos y de las ambulancias. Ya los van a sacar, ya llegó la policía, dijo un vecino de la López Obrador que observaba cómo el fuego consumía todo lo que encontraba su paso. Incluso se escuchaba el crujir de la madera y de la lámina de cartón. La zona del voraz incendio fue acordonada por la policía municipal. Minutos después, cuando el fuego fue controlado, el comandante operativo de los bomberos de Cabo San Lucas, Ulises Sandoval, dio a conocer que 15 familias resultaron afectadas por el siniestro.
4: Mira, tenemos desplegado alrededor de 6 unidades, equipo de bomberos
3: contra incendio, pipas. Al parecer, la causa del incendio fue un cortocircuito, ya que el citado asentamiento humano, que se ubica al lado de la calle Nicolás Zamaral, es una zona de invasión y los vecinos se conectan a la energía eléctrica con los llamados diablitos.
4: Al parecer, todo parece indicar que es un cortocircuito que estaba haciendo en un carro ahí. Recordemos que esta es una zona de invasión.
3: Afortunadamente, no hubo personas lesionadas y al lugar del siniestro llegó el alcalde de Los Cabos, Cristian Agúndez, quien reconoció la labor de los bomberos de Cabo San Lucas y de todos los que participaron para controlar el voraz incendio. Fue una noche de incertidumbre, pero ahora las 15 familias damnificadas buscan contar con el apoyo para reconstruir sus endebles viviendas. En más información, esta mañana el cuerpo de bomberos de Pescadero informó que fue reabierta la carretera hacia Cabo San Lucas luego de la volcadura de una pipa cargada con turbocina. El percance vial fue a la altura del kilómetro número 77 del citado tramo carretero. La pipa transportaba materiales peligrosos, representando un riesgo para la seguridad. El personal de bomberos de Pescadero y otras instituciones ya se encuentran trabajando en el lugar para controlar la situación y garantizar la seguridad. La pipa quedó recostada sobre su lado derecho, a un lado de la cinta asfáltica. Finalmente, en las afueras de un banco, delincuentes que portaban uniformes similares a los de elementos de seguridad pública asaltaron a una persona y se llevaron un cuantioso botín en dinero en efectivo. La Procuraduría General de Justicia del Estado informa que inició la carpeta de investigación correspondiente tras los hechos registrados la mañana de este lunes en la zona centro de la cabecera municipal de Comondú. Aproximadamente a las 8:55 horas de este lunes, se reportó un incidente en el Boulevard Agustín Olachea, esquina con calle Hermenegildo Galeana, en el exterior de la sucursal bancaria Santander. De acuerdo a las primeras entrevistas, las víctimas, un masculino en compañía de sus padres, se encontraban a bordo de un vehículo marca Chevrolet en espera de la apertura del establecimiento para realizar el depósito de una suma importante de dinero en efectivo. Cuando un sujeto del sexo masculino se aproximó al vehículo y mediante el uso de un martillo fracturó uno de los cristales, amagó a las víctimas con un arma de fuego, amenazando con atentar contra su vida, exigiendo la entrega del dinero. La Procuraduría de Justicia del Estado dijo que se identificó la participación de otros dos sujetos masculinos que portaban uniformes similares a los de seguridad pública. Los asaltantes se dieron a la fuga a bordo de un vehículo marca Mazda color gris, que minutos más tarde dicha unidad fue localizada incendiada metros más adelante del lugar de los hechos. Los sospechosos abandonaron el automóvil siniestrado para abordar un segundo vehículo y continuar con su huida. Peritos de la Dirección de Servicios Periciales y agentes de investigación se encuentran en el lugar realizando levantamiento de indicios y el análisis de cámaras de videovigilancia y el procesamiento de la escena del vehículo incendiado. Para MBS Noticias Los Cabos, informa Ignacio Martínez de Jesús.
5: Y continuando con más información, gracias a nuestro compañero Ignacio Martínez de Jesús, lamentable lo del incendio colectivo en donde se vieron afectadas más de 12 viviendas. Imagínese, todavía no inicia la temporada de calor y ya se registran estos hechos. Hay que ser más preventivos que reactivos. Llega a acuerdos de conformidad en el pliego petitorio de negociaciones el Sindicato de Burócratas de La Paz.
6: En las negociaciones de más de un mes que lleva a cabo la sección La Paz del Sindicato de Burócratas, su líder, Alejandro Solache Rivera, comunica que ha llegado al final de la negociación en la aceptación de las propuestas con acuerdos seguros. Solache aceptó junto con la base trabajadora del Ayuntamiento de La Paz, del Congreso del Estado, del propio Gobierno del Estado, del Poder Judicial y de la Junta Estatal de Caminos, recibir pago de incremento a partir del 30 de abril. Así lo confirmó el propio Solache Rivera.
7: Lo que acordamos aquí en la asamblea en relación a la propuesta que se nos hizo en el tribunal, que era las modalidades del pago de cuándo se refleja el incremento y el retroactivo. Ahorita nosotros contestamos ya de manera oficial el día de ayer al ayuntamiento que estamos de acuerdo con la modalidad de pago que nos ofertaron y que se ordenara a quien corresponde instruir para que el día 30 se ejecute el pago de incremento y el primer pago de retroactivo y el segundo retroactivo el 15 de mayo. En el caso de Gobierno del Estado también nos hicieron una propuesta que no fue del gusto de la base trabajadora porque hablaban ellos de firmar una minuta, después la minuta primero se iba a reflejar en una quincena el incremento, en otra es posterior el primer retroactivo y en una tercera el segundo. Entonces no les pareció a los compañeros, sí, en el caso del ayuntamiento, el esquema que se planteó y determinamos todos adherirnos a esa propuesta. Eso que acordamos ya se notificó. Estoy esperando yo una respuesta que me va a brindar el ayuntamiento porque estuve en pláticas con ellos, en donde ya confirman que van a instruir a la parte correspondiente para que se realice el pago.
8: Para MBS Noticias Los Cabos, Pedro Mazón.
5: ¿Y qué cree? Como todo ciclo debe terminar, este espacio informativo llegó a su final. Mañana le voy a dar seguimiento a este mensajito que nos hicieron llegar, un audio de voz relacionado al tema de servicios hospitalarios y la crisis. También nos están haciendo llegar otro mensajito y mañana con todo gusto le vamos a dar lectura a todos ellos. Ya son las 2 de la tarde, que pase muy buena tarde y muy buen provecho.
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2: Gracias por acompañarnos en esta edición informativa.
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1: ¿Cómo están?
2: Yo muy bien, ¿y tú?
1: No me escucho aquí, a ver, no me escucho. ¿Sí me oyen?
2: Sí, yo sí, poquito. Oye, ahí.
1: Bajito, no sé qué rollo.
2: A ver, dame chance.
1: Yo no me escucho. A ver, no estoy.
2: No.
1: Se oye muy bajísimo, muy bajo. No, como que ando en otro ¿Aló?
3: A ver. ¡Ah, ese es! ¡Mira, ese es! ¿Quién le cambió? Fue la magia negra. Es la magia negra que dejó. A ver.
2: Ándale.
1: ¿Por qué no se escucha?
2: No sé, ahorita checamos.
3: Bueno, es la magia negra que dejó el regio porque no vino.
2: Sí, de hecho, ese micrófono creo que tiene un problemita. Porque ¿sí? Siempre me escucho
3: bueno,
2: un poquito abajo.
3: Tírenlo.
2: Ahí estamos ya.
3: Háblenle allá a los ingenieros sí. Que vengan por el micrófono.
2: El Inge, le hacemos un llamado atento al Inge. ¿Ya?
3: Sí.
2: Y está, hoy no puedo venir al Inge, ¿verdad? Pero está su representante, doña Cookies.
3: ¿Su representonta? Vino su representonta.
2: Muy buenas tardes, ahora sí, muy buenas tardes a todos. Tengan ustedes, ¿qué están haciendo? Oye?
3: Dicen en mi pueblo, buenas las tengan y mejor las pasen. En este lunes, no, oye, ¿cómo les fue de puente?
2: Bendito Dios, bien.
3: Sí.
2: Bendito Dios, bien.
3: Y si lo acabaron de construir el puente.
2: Sí, sí, lo acabamos.
3: Bueno.
2: Y si no, la próxima semana a ver si seguimos a...
3: echándole mezcla. Oye, de veras, ¿cómo te fue con la bandida?
2: Bastante bien. Esperen la próxima fecha porque me dijo que quiere ir a saludar a la banda de San José del Cabo.
3: ¡Oh! O sea, anda con todo la
2: Así
3: bandida.
2: Así es.
3: Hoy
2: anduvimos un ratito en las calles de aquí de Cabo San Lucas.
3: Ajá.
2: Yo creo que esta semana les voy a llevar a la raza de San José para que estén pendientes, Vayan descargando la aplicación, por favor, descarguen la aplicación.
3: Te voy a pedir una cosa,
2: a ver, dígame usted.
3: Pantera. Antes de llevarla a San José, dales de comer, porque te imaginas, vas a llevar chuleta para allá. Y que se va a poner grave la situación.
2: No, oye, no.
3: Vamos a iniciar.
2: Así es.
3: Bueno, dos locos y una que ya se fue y para allá.
2: Esa loca ya no.
3: Ya se fue. Sí. Bueno, vamos a iniciar en este lunes sabroso. Muchos siguen de vacaciones, muchos estudiantes.
2: Así es.
3: Siguen de vacaciones, pero nosotros, miren, venimos a chambear. Y yo tengo un tema que escogí para mi gente de Guerrero.
2: A ver.
3: Así que si ya la tenemos, mi buen, suéltala.

0: Y esa rolita va a ver, nada más.
1: A ver, asústame.
0: Nada más y nada menos que contra los Cumbia Kings. Ver, y sabes a chocolate. Ver, suéltala, May.
1: Chocolate. Sin miedo al éxito, sin miedo al éxito. Ahí está el tema de los Cumbia Kings y rápidamente le vamos a dar la línea telefónica 624-104-2035 para que usted llame y diga por quién va a votar esta tarde. Y el WhatsApp.
0: Así es, las notitas de audio 624-19-20-899 está sonando.
1: El ring ring.
0: El ring ring de la mejor. Bueno, buenas tardes.
1: Buenas tardes.
2: Buenas tardes, amigo.
1: ¿Para quién es el voto?
2: Para los Cumbia Kings.
0: Muchas gracias.
1: Cumbia Kings. Gracias. Ándale, gracias. ¿Quién más? Están cayendo ya los votos de audio. Mi estimado, a ver, suéltalos o rájalos, dijeron ahí, Guerrero. ¡Vámonos!
3: Por los Carquis, el compa Víctor.
1: ¡Eso, gracias! ¡Los Carquis! ¿Quién más?
0: Atendemos llamada telefónica.
1: A ver, llamada. ¡Aló, bueno. Buenas tardes!
4: Buenas tardes, a los Cumbia.
1: ¡A los Cumbia! ¡Gracias! Y ahora sí, tenemos mensaje allá de audio. ¡Vámonos!
5: Por el Pantera. Por
0: muchas
5: el
0: gracias.
1: ¡Oh, ahí quedó Pantera!
0: Se presenta. Quedaron los Cumbia Kings. Vamos a presentarles este temazazazo. Se llama Sabes a Chocolate.
1: ¿Dónde?
0: Aquí nomás, en la mejor. ¡Suéltala!
1: ¡Vámonos! Chocolate.

0: regresar, ya regresamos a este segundo encuentro.
1: Que hemos regresado,
0: del ring,
1: tío.
0: El ring de la mejor. Y hoy ya casi no se siente el bache, ¿verdad?
1: Ya no, ya casi. Ya arreglamos ese bache.
0: Ya. Ahí va.
1: Saludos Mr. James.
0: Al ingeniero James.
1: A nuestro señor productor.
0: Sí, saludos, Jaime, James.
1: Jaime León.
0: Oye, vamos a comenzar, Pantera. Vamos a continuar así en este ring del lunes. Sabemos que mucha gente todavía está descansando, los niños, los jóvenes principalmente.
1: Así
0: y
1: es.
0: Y nos vamos a ir con otro encuentro musical en este ring de la mejor. Yo elegí un tema romántico del grupo Palomo. Vámonos, papá.
1: Suéltala.
0: No me conoces aún.
1: ¡Ay! ¡Uy! ¡Ay!
0: ¿Pero qué tal cuando te conoció? Hasta todos le dio.
1: ¡Ay,
0: ay, chiqueta! ¡Súbele, súbele!
1: ¡Qué bonito es acordeón! ¡Qué bonitos acordeones, oye!
0: ¡Qué bonito lo bonito!
1: ¡No me conoces aún!
0: ¡Uy! ¿Pero qué tal cuando te conoció el regio? Oye, de veras, algo supe que le hiciste al regio. ¿Por qué? No vino?
1: Bueno, anda despechado mi compañero. Y esa rolita nada más ahora y nada sí menos que va contra...
0: ¡Asústame!
1: Si
0: asústame.
1: Tu amor no vuelve, suéltala.
0: Pues hoy ya no volvió.
2: Regio, va para ti.
1: Arrolladora.
2: Dice el Pantera, qué rico amor.
1: Por su amor. Ay, qué rico amor.
0: Dos temas asasasasos románticos en este segundo encuentro del ring de la mejor. Y ya está sonando el ring ring.
1: Lo atendemos con mucho gusto. Bueno, buenas tardes.
3: No me conoces,
0: Saúl. ¡Eso! ¡Gracias! ¿Quién más? ¿Hay mensajes?
1: ¿Y hay mensajes?
0: ¿Hay mensajes? A ver, vamos a checar si hay mensajes de audio, mi estimado, para que no se queden.
4: ¡Qué chulada de rola, gatito! ¡Vámonos con el compa Capibaya!
0: ¡Ah! Fíjate, te adulan, no te traicionan.
1: Déjalo. Bueno. Va a querer también en la calle y no va a haber nada.
0: Así son los hombres. ¡Aló! ¿Quién habla? ¡Buenas tardes!
5: Buenas tardes.
0: Sí, señor.
5: Por tu amor.
0: Ándele para el Pantera.
1: Gracias.
0: Ahí está. ¿Quién más? Mensajes de audio. Ya están llegando a ver.
6: Vamos por el compa Virto.
0: ¡Vámonos!
1: Se quedó,
0: señoras y señores, en este segundo encuentro de Tres Locos en el Ring. El grupo Palomo con el tema. No me conoces aún.
1: Suéltala que ya camina sola.

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11: Ya regresamos a esto que se llama Tres Locos en el Ring. Bueno, ahorita nomás somos... Semos dos, dice aquel.
12: Semos dos.
11: Pero ya estamos aquí dispuestos para llevarle la mejor música a toda nuestra gente. Y oye, Pantero, ¿te acuerdas? ¿Te acuerdas de que hace 4, 3, 2 y 1 mes andábamos festejando el semáforo de allá de la entrada de Cangrejos?
12: Así es.
11: Pues, ¿qué crees?
12: ¿Qué?
11: ¡Que ya pusieron el semáforo! ¡Ya sí! Oye, hasta que se le aflojó el codo a ya sabes quién. Ya iba a ser una colecta ahí de aunque sea de pesito, pero hubiera alcanzado para comprar ese foco. ¿Sí? Pero ya mira, ya está funcionando. Ajá. Ya está el tráfico un poquito más tranquilo, porque de veras que era una de locos ese semáforo. Hubo muchos accidentes, pero ya quedó, ahora sí la gente puede transitar muy tranquilamente.
12: Tranquilos, muy bien.
11: Así que vamos a continuar, Pantera, yo... Traigo un tema nuevo de los Tucanes de Tijuana.
12: A ver, asústame, Panteón.
11: Es que andamos ready. ¡Vamos!

0: Ellos son los Tucanes de Tijuana con el tema de Ready de tu esquina, Pantera. A ver, asústame.
1: De este lado les vamos a presentar nada más y nada menos que...
0: ¿Quién?
1: A la gente batallosa con la banda Carnaval.

0: tecnología.
1: ¡Ay, están los dos temazos!
2: Así es. Así ya, estás, ya está sonando el ring de la mejor. Lo atendemos.
1: ¡Aló, buenas tardes!
3: Bueno, buenas tardes.
1: Dígame, señor, ¿para quién es el voto?
3: Vámonos por la gente batallosa.
2: Eso,
3: gente
2: muchas gracias.
1: Gracias. ¿Quién más? Ya están
2: los, cayendo los mensajes.
1: Los mensajes.
4: Yo voto por el hermoso hombre de chocolate, oh. O sea, por Víctor.
1: ya me dijo Prieto. Bueno, rubio no soy, ¿verdad?
2: Sí.
1: Ni de ojos verdes.
2: Sí, atendemos.
1: Llamada. Buenas tardes.
5: Buenas tardes.
1: Señor, ¿para quién es el voto?
5: Vámonos con el Pantera.
1: Muchas gracias. Pantera, gracias.
2: Oye, me estaba llegando un reporte que vieron la regaladora en San José.
1: Ajá, pero si tú no la traes, ¿quién la trae aquí entonces?
2: Le mandamos un saludo a nuestro ingeniero que le anda trayendo.
1: Ah, ahí te traes unos tacos,
2: Inge. Atendemos el reporte.
1: Vámonos con la llamada.
4: Voto para Pantera.
1: Ahí está.
2: Se quedó
1: la gente.
2: Qué bueno que pusiste el audio. Qué bueno que. Gracias.
1: Ya se me hace que hubo chanchullo.
2: ¡Suéltala! Es la gente batallosa con la banda Carnaval y Calibre 50. ¡Suéltala que ya sabe caminar!
1: ¡En el ring número uno!
2: Aquí nomás en la mejor.

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8: Ya regresamos a...
9: ¿Qué? Hemos regresado, tío.
8: Dos locos en el ring porque uno se enfermó. Gracias. ¿Qué le pasó?
9: ¿Qué le pasó? Anda de gira.
8: Se le ponchó una llanta.
9: Sí, anda de gira. Anda con el ingeniero, la regaladora en San José, oye.
8: Chula mujer que anda paseando.
9: Anda con su nuevo amor.
8: ¿Celos, Pantera?
9: No, nada más es para que, por aclarar, ¿verdad?
8: A ver, que el público marque. El Pantera está celoso que el regio ya encontró otro amor. No, marquen está, al 624-104-2035.
9: Eso está muy genial. No hay bronca.
8: Son open mind.
9: Sí.
8: Bueno, vámonos rápidamente ya a finalizar este Tres Locos en el Ring, este programa Tres Locos en el Ring, y yo elegí pues a un cantante que ya está, mira,
9: del otro lado.
8: Otro lado allá
9: en Estados Unidos.
8: Sí, sacó su visa. Está allá con San Pedro, le está cantando a San Pedro, él es Sergio Vega, el Shaka, con este tema. Y dice el regio que tú eres el número 20.
9: ¡Ándale!

0: No gano.
1: Y ahora sí, Pantera, de tu lado, ¿cuál tiene?
2: Ese nada más y nada menos. Este es un duelo de...
1: A ver,
2: de,
1: mátame
2: desde
1: ese gallo.
2: Más allá.
1: Mátame ese gallo.
2: Este, les voy a presentar una rola del gallo Elizalde, precisamente. Del gallo Elizalde, ¿verdad?
1: Ah,
2: y se llama
1: muy bien.
2: Vete ya con quien tú quieras.
1: Pero dile, pues.
2: Es mejor terminar como amigos que ser como enemigos.
1: De mí para ti, regio.
2: Esperando atacar.

0: Ahí están los dos temas para cerrar. Tres locos en el ring. De mi esquina, Sergio Vega con la número 20. Y del lado del Pantera, vete ya con Valentín Elizalde.
1: Pero ya.
0: Órale, que pase por su finiquito sí, y ya. Vámonos.
1: Tu pluma sol de una vez.
0: Márquele rápidamente al 624-104-2035. Teléfono en cabina y el WhatsApp.
1: 624-1920-899. Están cayendo los mensajes.
0: ¿Ya hay mensajitos?
1: Suéltalos.
2: Pagota para el celoso del Pantera.
1: Eso.
0: ¿Será chisme? ¿Quién más?
3: La número 20.
0: Gracias, mi reina. ¿O será reina?
3: Por el señor Virto.
0: ¡Ah, gracias! Ándale. ¿Quién más?
4: Órale, ¿qué pasa? Vámonos tendidos con el Capibaya, aunque tú eres mi número one.
0: ¡Ahí está! Señoras y señores, ya quedó de manifiesto que ganó el Chaca Sergio Vega.
1: ¡Suéltale!
0: La número 20 en Tres Locos en el Ring.
1: Aquí nomás en La Mejor.

0: Son Pantera, no te burles. No te burles de mí, hombre. Está bien que el regio ya te abandonó, ya encontró otro amor. Sí, ya. Sí. ¡Ya! ¡Supéralo!
1: Esa es para mañana.
0: Hay que despedirnos, señor Pantera, porque llega la belleza a esta cabina.
1: Así es.
0: La bandida está llegando a. Ya huele bonito, ¿ah?
1: Sí, ya huele.
0: A ver, sí, cuando empieza a oler bonito es porque llega la bandida.
1: Sí, así es.
0: Ok. Lo estamos escuchando mañana en Tres Locos en el Ring. Pantera,
1: así
0: ¿dónde
1: es.
0: Vas a andar mañana?
1: Mañana nos vemos en San José del Cabo. Estén pendientes. Posiblemente la bandida vaya conmigo. Posiblemente. ¿Quién sabe? ¿Ah? Todavía no.
2: Quiero
1: es
2: ir.
1: un hecho. Pero allá nos estamos viendo como quiera. Estén pendientes de los enlaces. Sigan la web de la Pantera. Vayan descargando la aplicación, oye, porque se vienen cositas.
0: Oye, pero así, para la gente de San José no puedes adelantar. Más o menos un punto ahí que tengas tú pensado.
1: Mañana nos vemos, yo creo que allá por la Pablo L. Martínez, Santa Rosa o Guaymitas, cualquiera de los tres.
0: Así que ubiquen al Pantera y ubiquen mejor a la bandida. Estamos escuchando mañana, vámonos.
1: Bye, bye.
0: Bye, bye.

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0: excelente lunes. Arrancamos la semana con todos los poderes. Muy contenta de estar una tarde más por acá. Ya saben que vamos a estar acompañándolos de 5 a 7 de la tarde aquí en el Guateque, por supuesto. Saludos a la gente que nos escucha a través del 89.9 en San José del Cabo y en el 102.3 en Cabo San Lucas. Oigan, quiero hacer dos menciones bien especiales y muy importantes antes de que arranquemos con todo el programa del día de hoy. Quiero hacer una especial felicitación por el Día de la Santa Cruz, que fue el día de ayer. Y pues bueno, felicitar a toda la gente que se dedica a la construcción, ¿verdad? A todos los albañiles que día a día se la pasan ahora sí que construyendo estos bellos hogares, poniendo cada pinino para que uno tenga dónde vivir, dónde establecer sus negocios, etcétera. Sin ustedes no seríamos nada, así que un beso, un abrazo con todo el corazón y con todo el cariño a toda esta gente bonita de la construcción. ¡Los queremos, chicos!
1: Y ya saben cómo me pongo, ¿para qué me invitan?
0: Y se pegan unas jornadas laborales bien pesadas, qué bárbaro. Mis respetos, la neta, ¿eh? Oigan, que por cierto, el día de hoy en la mañana estuvimos por allá por las calles y me tocó conocer y saludar a muchos de los bellos y guapas radioescucha que escuchan, por supuesto, la mejor. Y qué placer, qué belleza la de Grecia, qué finura la de Honduras, conocerlos, saludarnos, tomarnos la foto. No, hombre, yo me la pasé bien padre, la verdad. Así que, ¿cómo se dice? Amenazo con volver muy pronto. ¡Ay, no más! Vayan arrancando para que se comuniquen con nosotros a través del 624-192-0899 y por supuesto también